Eso, amigos, soy Alex Castán y ya estamos comenzando la segunda hora juntos, hora de increíble música. Ya sabes que 24/7 está para ti Magia 101 y además le puedes pedir a tu Alexa que te ponga Magia 101 a la hora que tú quieras. Siempre tenemos súper buena programación 24/7 y además nos puedes seguir a través de redes sociales que igual así estamos como Magia 101. Y sabes que el teléfono en cabina 933501 y el MagiWatts 449-3292-101 son todas nuestras vías de contacto y comunicación para que estés siempre al pendiente con nosotros y que nos permitas concentrarnos, sentirte, apapacharte, saber qué es lo que más te gusta escuchar en Magia 101. Oye, ¿y sabes qué? Vamos a comenzar esta hora con Harry Styles, que por cierto, ya falta poquito para que venga aquí a México. Va a estar en julio, el 31 de julio, y luego en agosto también tiene otras 5 fechas. Pero bueno, vámonos con él en Magia 101. Más música.

0: 6-7.
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0: 613.
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Ahí está, David, tiras más fotos de Bad Bunny en Magia 101. Oye, pues resulta que en Los Cabos, en Cabo San Lucas, en Baja California, van a abrir un hotel. Pero ve la magnitud del hotel, va a costar 73 mil pesos la noche hospedarse ahí en el hotel. Y dijeras, pues bueno, tiene todo incluido, desayuno, comida, cena, bebidas. No, nada más incluye desayuno. Oye, 73 mil pesos por noche, con eso te vas a Europa y te la pasas súper chido durante una semana, creo, y hasta te sobra, o sea, hasta traes souvenirs para todas tus amigas y tus familiares. Y, o sea, digo, 73 mil pesos, sí, ha de haber quien los pague, o sea, de haber multimillonarios o gente de Hollywood que tenga como esa lana para decir, pues sí, no importa, son como 5 pesos para mí. En fin, la neta es que yo no gastaría todo ese dinero en un hospedaje en una noche, o sea, si fuera, no sé, una semana en Japón, una semana en Europa, o sea, una semana como que en otro país, chance sí, o lo mismo de pensar los que visitan de otro país, México, no sé, pero por una noche creo que se me hace demasiado. En fin, vámonos con música, esto es de Lady Gaga, Abracadabra, en Magia 101.

0: 623.
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Yes, the way you are, the Milky en Magia 101. Oye, y por supuesto que estaba verificando y viendo a ver qué incluía ese hotel del que les acabo de platicar hace un ratito, ese hotel en Cabo San Lucas, que 73 mil pesos la noche. ¿Y qué incluye? Pues bueno, solamente incluye el hospedaje, un desayuno, vista al mar, es tipo cabaña con alberca. O sea, yo lo estoy vendiendo como si yo fuera el que va a rentar la cabaña, pero en fin. O sea, no pagaría esta lana por eso. O sea, creo que definitivamente existen millones de lugares para poder ir a vacacionar en la playa, los cuales también están hermosos. O sea, Puerto Vallarta, Nueva Vallarta, en fin, Colima, mil lugares. Pero, o sea, esta lana, aunque fuera el hotel más bonito del mundo, no me aventaría a pagar 73 mil pesos. Pero, en fin, pues cada quien, si tienen lana, que gasten lo que quieran en lo que quieran. Pues bueno, vámonos con música. Esto es de Bruno Mars, Risk It All en Magia 101.

0: 641.
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8: Los dirigentes del fútbol mexicano renunciaron a toda posibilidad de que nuestro país se calificara al Mundial de 1938 en Francia, al no inscribir al tricolor para la fase eliminatoria. La excusa de los federativos fue que no les llamaba la atención participar en la fase de calificación, a pesar de que nuestra selección había tenido 3 años de preparación y fogueo. Debido a eso, perdieron la posibilidad de ir a ese Mundial figuras mexicanas como Horacio Casarín, Carlos Laviada y Luis El Pirata Fuente.
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0: 6:48.
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Versus the Feather de Billie Eilish en Magia 101. Oye, estaba revisando el clima, el estado del tiempo, el sistema meteorológico y dije, ¿va a llover o no va a llover? ¿Qué está pasando? Platícame tú que estás en las calles de Aguascalientes o que estás en tu casa o que estás en el taller, en la oficina. Si tienes ventana ahí cerca de ti, platícame si ya está lloviendo, si está nublado, si está haciendo calor, porque según yo, aquí me marca 29 grados centígrados la temperatura. O sea, dice también lloverá pronto, está nublado, pero luego me metí también a otras páginas para verificar. Dije, ¿será que va a llover? ¿Será que solamente está nublado? Pero sí, o sea, dice que va a estar parcialmente nublado en una de las aplicaciones. En otra dice que sí va a llover dentro de una hora. Ya no sé qué creer, pero ¿sabes qué? Si tú tienes oportunidad y tienes una ventana cerca, mándame mensaje en el MagiWatts 449-3292-101. Y como dijo New York, dime tu verdad. Vámonos con música. Este es de Taylor Swift en Magia 101.

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2: Y en esta hora, por supuesto, seguiremos platicando acerca de los conciertos que vienen a México y además te acompaño de 5 a 8 de la noche.

Así es, amigos, soy Alex Castán y estamos comenzando la tercera hora juntos de esta tarde, tarde de increíble música. ¿Y sabes qué? Te sigo invitando para que me escuches todos los días de lunes a viernes de 5 a 8 de la noche. Además, nos puedes seguir en las redes sociales, que igual nos encuentras como Magia 101 en cualquiera de las redes sociales que tú te quieres meter. Ahí nos puedes seguir. Oye, y hace ratito preguntaba qué onda con el clima, qué onda con el estado del tiempo, cómo está el meteorológico. Y yo me metí, investigué. Y sabes que en algunos decía que estaba nublado, en el otro decía que según esto dentro de una hora va a llover. Pero bueno, por eso preguntaba. Es que sabes qué, que aquí en la cabina de Magia 101 no tengo ventana, está totalmente sellado, cierre hermético, entonces para que no se meta ruido, también para que Alex Castán no se distraiga, por muchas razones no tenemos ventanas aquí en Magia 101, pero ¿sabes qué? Gracias por estos mensajes para saber cómo está el clima allá afuera en las calles de Aguascalientes. Y me mandan saludos, me mandan mensaje también por acá y me dicen, hola Alex, aquí está nublado pero con mucho calor. Y ¿sabes qué? Tiene un 80% de probabilidad de que llueva. O sea, espero que sí. La neta, sí tengo muchas ganas de que llueva. Muchas gracias, mi querida Lau. Te mando un abrazote. Gracias por ese mensaje. Y gracias también por pasarme la predicción del clima. Y también por acá tengo otro mensaje de... Dice, a mi Alex, al parecer, parece que va a llover. El cielo se está nublando. Ay, mamá. Dice, y el cielo... Ay, el calor está insoportable. Saludos. Y luego ya, acá, obviamente recibo el segundo mensaje a través del MagiWatts de mi querido amigo y hermano Iván. Y me pone falsa alarma. Ya salió el sol. Ni modo. ¿Qué se va a hacer? ¿Se va a hacer o no se va a hacer? Oye, y también, por supuesto, saludos para mi querida Frida, que me dice, hola Alex, acá por mi casa está nublado, pero no parece que va a llover. Y también mi Magitaxi, mi amigo. Oye, el que se sabe la de chambear. Primero, déjenme ponerle aplauso al Magitaxi de Aguascalientes. Ese buen hombre se sabe la de chambear como nadie. No hay otra persona que chambee tanto aquí en Aguascalientes. Hermano, un abrazo y gracias también por estas imágenes que al parecer, o sea, se ve nublado, que es la salida a Calvillo, donde me mandas estas imágenes. Sí se ve nublado, pero ¿sabes qué? Yo, o sea, a pesar de todo, digo que el atardecer, la imagen que me mandas, está increíble. Es que como los atardeceres de Aguascalientes, esté nublado, está haciendo sol, o sea, estos atardeceres no los tienes en ninguna otra parte del mundo. No sé si porque amo mi Agüitas, pero, o sea, esos atardeceres, la neta, no se dan en otro lugar. Y dice... pero qué se decía, todo nublado o nada. Espero que sí siga nublado. Y yo creo que, digo, aunque no llueva, si está nublado, se hace menos calor. O sea, según yo, no soy un experto, pero en fin. Vámonos con música. Esto se llama Chanel de Tyla en Magia 101.

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0: 7:17.
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Jamaican, qué buena canción en Magia 101, como toda la programación que tenemos para ti. Oye, estaba checando acerca de la adopción de perritos y es que creo que debemos de concientizarnos todavía muchísimo más en ello porque, o sea, la cifra de perritos sacrificados es de 19 mil animales aquí en Aguascalientes. La verdad es que, o sea, me asustó mucho esta cifra, entonces sí me encantaría poder poner un granito de arena y hacer concientización, o sea, concientizarnos a todo mundo de poder adoptar. Adoptemos un perrito, adoptemos un gatito, que eso la neta está bien chido, que se vuelven parte de la familia, ¿no? Entonces, pues bueno, ahí está, ojalá que se pueda hacer. Y si alguien tiene algún dato de dónde se pueden adoptar perritos, si alguien tiene también perritos en adopción, mándenme un mensajito aquí en el Magiwatts y obviamente yo paso el dato, paso toda la información. Así que ahí está, 449-3292-101. Gracias a todos los mensajes que me han estado llegando aquí y me están diciendo de que sí está nublado, que de pronto sí está haciendo un poquito más de calor en algunas partes de la ciudad. También saludos para mi querida Frida, que sí dice que... ¿qué me decía por acá? Que sí está nublado por su casa, pero al parecer todavía no llueve. Y bueno, gracias también por toda la información que me están mandando y todos los puntos de la ciudad en de los que me mandan estas fotos. Gracias, como los atardeceres de Aguascalientes, no hay dos. Y también como la música de Magia 101, tampoco hay dos. Por eso nos vamos con Olivia Dean, Men I Need, en Magia 101.

0: 7:25.
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0: 7:32.
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0: BTS en Magia 101, sí, lo nuevo ya lo tenemos en programación para ti. No solamente esta canción, tenemos muchas de BTS, de su nuevo disco. ¿Y sabes qué? Porque también Fabi lo estaba pidiendo para ella y para todas las y los ARMYs que aquí en Aguascalientes disfruten mucho, y también para todas las ciudades donde nos escuchan a través de Alexa u otras plataformas. Oye, y también le quiero mandar un saludo a mi querida Male, que me manda mensaje aquí en el MagiWatts 449-3292-101. Male, te escucho. Hola.
1: Hola, hola, Ale.
0: Hola, mi Male. Muy bien, ¿y tú? Bonito martes.
1: Aquí saludándote.
0: Eso, mi Male.
1: Ya, tarde noche.
0: Sí, ya tarde noche ya.
1: No te alcanzo.
0: No, pero mi Male siempre es buena hora.
1: Saludote.
0: Saludos también para ti. Un abrazo, mi querida Male. Eso, como siempre.
1: Escuchando magia.
0: Bien.
1: Adiós.
0: Adiós, Male.
1: Hasta mañana.
0: Hasta mañana, Male. Descansa. Oye, ¿y sabes qué? También algo importantísimo que hace ratito lo estábamos platicando, que la adopción de perritos y de gatitos es bien importante, que lo podamos hacer aquí en Aguascalientes para que no los tenga que seguir sacrificando. Y qué bonito, la neta es que se me hace súper chido quien tiene la posibilidad de recogerlos, de pronto apoyar, de adoptar. Oye, como mi buen amigo y hermano Esteban, que me dice: oye, hermano, recogí una cachorrita que llegó a mi negocio. Gracias por toda la información. Si alguien quiere adoptar una cachorrita, que la neta está hermosa, les puedo mandar las imágenes y me mandan mensaje aquí en el MagiWatts si quieren adoptar. Oye, no sabes la belleza, está súper bonita. Entonces, también hay muchas personas que dicen: oye, Alex, es que sabes que a mí no me gustaría adoptar como un cachorrito, quiero un perrito, un gatito ya un poquito más grande, ya que sea más tranquilo. Entonces, esta es una súper opción, de pronto, como que para los niños que no están asustados, o para las familias que de pronto pues ya son más adultos, que quieren un perrito más tranquilo, no tan cachorrito. Aquí está la opción. Mi querido Esteban, muchas gracias por estas imágenes. Seguro en unos minutos ya podemos encontrar quién se la pueda llevar, quién pueda adoptar a esta hermosa perrita. Oye, y también saludos para mi querida Juanis, que me manda mensajes aquí en el MagiWatts. Dice: mira, mi Alex hermoso, aquí en tu casa el cielo se ve excelente, como también la vista. Oye, la neta, qué bonita vista, mi querida Juanis, y por supuesto ahorita te voy a poner tu canción favorita, pero antes nos vamos a ir con Madonna y Sabrina Carpenter en Magia 101.

0: 7:42.
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0: 7:48.
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3: Sin ningún sobresalto, la selección mexicana se calificó a la Copa Mundial de Fútbol de 1950 en Brasil, luego de vencer en los juegos de ida y vuelta con golizas a Estados Unidos y a Cuba. El equipo mexicano llegó al Mundial de Brasil 1950 con las maletas llenas de ilusiones, con figuras como la Tota Carvajal, el Inglés Córdoba, Felipe Setter, José Antonio Roca, Rodrigo Ruiz, el Chepe Naranjo, Horacio Casarín, Max Prieto y el Niño Flores, por lo cual se forjaron muchas ilusiones en esa selección.
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0: Ahí está, si antes te hubiera conocido de Karol G en Magia 101. Óyeme, Esteban, muchísimas gracias por las imágenes de la perrita. Dice, oye, hermano, recogí una cachorrita que llegó a mi negocio en la noche y por ser perrita, menos la quise dejar. Luego hay un montón de... hay un montón en la calle. Entonces la llevé para que pasara la noche en la casa y al parecer la bebé la habían atropellado. Está bien bonita esta perrita, esta cachorrita. Entonces si alguien tiene oportunidad de adoptarla, les mando las imágenes. Aquí las tenemos en el MagiWatts. Mi Esteban, muchísimas gracias. Oye, le quiero mandar también saludos al Magitaxi de Aguascalientes, que también acaba de adoptar un gatito y la neta es que está hermoso ese gatito. Oye, y también saludos para mi querida Juanis, que también mi Juanis me manda imágenes. Y por supuesto te quiero agradecer a ti por escuchar siempre Magia 101 y permitirme acompañarte como este todas las tardes. Y saludos también para mi hermano Luigi. Oye, mi gym bro, que le estamos echando muchas ganas ya, porque ya vamos a dejar de ser gorditos, ya nos vamos a poner fit. Y por supuesto, hermano, te mando un abrazote, te veo mañana. Oye, y gracias a ti por permitirme acompañarte como este todas las tardes. Ya sabes que te acompaño de lunes a viernes de 5 a 8 de la noche, los sábados de 12 a 3 de la tarde. Y obviamente, tú nos puedes escuchar si estás en la casa, el taller, la oficina, manejando, estudiando. Siempre está para ti Magia 101. Y ahora sí me tengo que ir, pero antes tengo que decir...
1: Gracias a todos por venir.
0: Adiós.

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1: Buenas noches. Estas son las noticias más importantes de hoy. Acuden Rocha y vicefiscal con licencia ante FGR en Culiacán. Recibe Cámara de Diputados petición de juicio político contra Maru Campos. Reestructurará Venezuela gobierno tras caída de Maduro. Prueba Corea del Norte sistema de lanzamiento de misiles. El gobernador con licencia de Sinaloa, Rubén Rocha Moya, y el vicefiscal general con licencia, Dámaso Castro Saavedra, comparecieron ante la Fiscalía General de la República en Culiacán, donde respondieron cuestionamientos formulados por un agente del Ministerio Público Federal. En su red social X, Rocha aseguró que atenderá cualquier nuevo llamado que la autoridad investigadora le haga. Lo haré porque creo en el sistema judicial mexicano, confío en nuestro Estado de Derecho y respeto a nuestras instituciones de justicia, expresó. 11 diputados locales de Morena entregaron a la Secretaría General de la Cámara de Diputados una solicitud de juicio político contra la gobernadora de Chihuahua, la panista Maru Campos. Los legisladores señalaron graves violaciones a la Constitución y a las leyes federales con incidencia en la soberanía nacional, la seguridad nacional y el orden federal. La presidenta de la Cámara de Diputados, la panista Kenia López, indicó que se trata del escrito inicial, ya que los demandantes deberán ratificar la solicitud el 29 de mayo.
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1: La presidenta encargada de Venezuela anunció hoy la creación de una comisión de reestructuración del gobierno para adaptarlo a una nueva realidad política tras el derrocamiento del expresidente Nicolás Maduro. Antes vicepresidenta, Delcy Rodríguez asumió las riendas del país después de que fuerzas estadounidenses capturaran al mandatario izquierdista en una operación militar en enero. Tras este anuncio, designó a Héctor Rodríguez, ministro de Educación y figura del chavismo, como comisionado para la reestructuración y reingeniería del gobierno. Pyongyang anunció que probó un nuevo sistema de lanzamiento de misiles ligeros y polivalentes, así como un dispositivo múltiple de misiles de cruceros tácticos, según la Agencia de Noticias Estatal de Corea del Norte. Las pruebas, de las que ya había informado anteriormente el ejército de Corea del Sur, fueron supervisadas el martes por el líder norcoreano Kim Jong-un, según informó la KCNA. Hasta aquí la información. Gracias. Más noticias en breve. Jessica de Loera, BI Noticias.
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11: Irán se quedará en México. La selección de Irán cambió la sede de concentración para el Mundial 2026 y dejó fuera a Estados Unidos como base principal de operaciones. La decisión ocurre en medio de tensiones políticas, preocupaciones de seguridad y problemas relacionados con la emisión de visas para jugadores y cuerpo técnico del combinado asiático. Con este cambio ya son 7 selecciones las que estarán concentradas en México, siendo las demás Uruguay, Sudáfrica, Túnez, Colombia y Corea del Sur. Se juega el tercero de las finales de la Liga Caliente.mx, el NBP femenil. Hoy en punto de las 20 horas con 30 minutos, las Panteras de Aguascalientes enfrentan a Delitas de Chihuahua en el tercero de las finales. con la serie empatada 1-1, este compromiso ahora se traslada a Chihuahua, donde se jugarán dos compromisos, siendo el tercero el que se jugará esta noche y el cuarto juego, el cual se jugará inmediatamente el día de mañana. En caso de ser necesario, la serie volvería a Aguascalientes para un quinto y definitivo el próximo sábado a las 20 horas. Emiliano Jiménez, BI Noticias.
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0: La Perla, Rosalía y Yaritza y su esencia.
1: 825.
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0: Perlas Negras, Natanael Cano y Gavito Ballesteros. 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
1: 8:35.
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3: México tuvo el honor de estrenar el majestuoso Estadio Maracaná y de inaugurar la Copa Mundial de Fútbol de Brasil 1950, enfrentando a la selección anfitriona ante la euforia de 200.000 aficionados en Río de Janeiro. El presidente brasileño Eurico Gaspar Dutra encabezó la ceremonia inaugural, donde se dispararon 21 cañonazos y se soltaron 5.000 palomas. Luego, México no tuvo suerte en su debut y terminó siendo goleado por Brasil por 4-0.
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0: Blinding Lights, The Weeknd. 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
1: 99.
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0: Back to Friends, Summer.
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2: 9:15.
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0: Shakira.
1: 922.
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0: Swim, BTS.
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2: 929.
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0: Debí tirar más fotos. Bad Bunny.
1: 944.
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4: A pesar de todas las ilusiones que se tenían en la selección mexicana que acudió al Campeonato Mundial de Brasil 1950, el equipo tricolor tuvo una decepcionante actuación y regresó rápido a nuestro país. Luego de presentarse con una estrepitosa derrota de 4-0 con Brasil, el tricolor cayó ante Yugoslavia por 4-1 y cerró perdiendo 2-1 ante Suiza. En este último encuentro, el único tanto de la selección mexicana fue anotado por Horacio Casarín.
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0: Messi, Lola Young.
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2: 10-10.
0: 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Repeat it. Martin Garrix featuring Ed Sheeran. 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

0: Body to Body, BTS.
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2: 1027.
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0: Holden, Hontrex, EJ, Audrey Nuna, featuring Ray Amy.
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2: 10:34.

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1: Tienen más de 4,000 años de historia, pero ¿sabes realmente qué contienen las salchichas que pones en tu mesa? Hoy te traemos el estudio de calidad de salchichas. Quédate para conocer todo sobre él.
0: Además, te explicamos qué paso seguir cuando un producto falla y el proveedor se niega a responder por tu compra. No olvides que la garantía es el respaldo legal que asegura que tu inversión está protegida. ¡Acompáñanos! Revista del Consumidor. Las salchichas son un alimento cotidiano en la despensa de muchas personas, debido a su accesibilidad económica y practicidad. Pero, ¿sabes cuál es el origen de este embutido? Este se sitúa en Mesopotamia, en el año 2000 antes de nuestra era.
1: Hoy en día, las salchichas están hechas principalmente de carne y agua. De hecho, el agua puede representar hasta el 70% del producto final. Dependiendo del fabricante, también se les llegan a adicionar harinas, féculas, almidón o soya.
0: En el mercado existe una gran variedad, pero hay un detalle al que debes prestar mucha atención. ¿Sabes cuál es la diferencia entre una salchicha con pavo y una de pavo? Suena casi igual, pero no lo es. Cuando la etiqueta dice con pavo, significa que es una mezcla de pollo y pavo. El fabricante está obligado a declarar qué porcentaje de pavo le añadió. En cambio, si dice de pavo, significa que toda la carne que contiene proviene exclusivamente de esta ave. Eso sí, tome en cuenta que la cantidad total de carne en el producto siempre dependerá de la fórmula de cada marca.
1: El Laboratorio Nacional de Protección al Consumidor revisó diversos productos para verificar sus aportes nutrimentales y el cumplimiento de su regulación. Se analizaron 37 productos, 8 Viena o tipo Viena, 7 de pavo, 7 con pavo, 1 de pechuga de pavo, 3 para hot dog, 3 de pavo para hot dog, 2 con pavo para hot dog, 4 Frankfurt y 2 para desayuno.
0: Se verificó toda su información comercial, la cual se encuentra en las etiquetas de cada producto. Estas tienen que cumplir con los requisitos de la norma oficial mexicana.
1: También se evaluó su calidad sanitaria, verificando la ausencia de agentes patógenos, como la salmonela, ya que son un riesgo para la salud.
0: Asimismo, se determinó la cantidad de nutrientes, como proteína, grasa, carbohidratos y agua. Estos nutrientes son esenciales para el funcionamiento de nuestro organismo, ya que le proporcionan energía.
1: Igualmente, se verificó que su contenido no excediera la cantidad de nitritos permitidos. Estos se utilizan como conservadores para inhibir el crecimiento de bacterias dañinas y mantienen el color rosa de los embutidos.
0: Se determinó la presencia de sodio y se verificó que coincidiera con el contenido declarado en la etiqueta. Finalmente, se calculó el aporte calórico por cada 100 gramos de producto.
1: Los resultados fueron los siguientes. Primero, debes saber que debido a que los embutidos suelen presentar cantidades elevadas de sodio, todos los productos resultaron con exceso de este mineral. Todos pasaron la prueba de calidad sanitaria, además de cumplir con el sodio y contenido neto que declaran.
0: Las salchichas que contienen más nitritos de lo permitido son dos de la marca Buffard, de Viena y Frankfurt, y Parma Savory, de pavo.
1: Los productos que no son veraces en su información comercial y declaran más proteína o grasa de la que contienen son las salchichas Viena de las marcas Buffard y Capistrano Clásica, las de pavo de Bernina, para hot dog de Buffard y para desayuno la marca Obertal.
0: Los productos que destacan tener pavo, pero contienen muy poco, son las marcas Swan Premium y Kir con pavo. Aunque destacan el ingrediente, solamente contienen el 4% de este cárnico.
1: Si vas a comprar salchichas, lo mejor es que sigas estas recomendaciones. Lee la etiqueta, revisa la fecha de caducidad y los ingredientes. Asegúrate de elegir el producto que deseas. La salchicha de pavo tiene el 100% de este tipo de carne, mientras que la que dice con pavo tan solo tiene del 4 al 25%.
0: Evita romper la cadena de frío. Deben colocarse hasta el último en tu carrito y ser lo primero en guardarse en el refrigerador al llegar a casa. Verifica los ingredientes. Si tienes alguna alergia, es importante revisarlos antes de la compra.
1: También consulta a tu médica o médico, ya que estos productos tienen cantidades elevadas de sodio y no es conveniente que las personas con hipertensión lo consuman.
0: La recomendación de la OMS para adultos es no rebasar los 2 miligramos diarios, es decir, menos de 5 gramos o una cucharadita de sal. En el caso de niñas, niños y adolescentes entre 2 y 15 años, esta cantidad debe reducirse aún más, ajustándose a su edad y sus necesidades energéticas.
1: Compara precios y calidad. Recuerda que cuidar tu consumo es cuidar tu salud y tu bolsillo.
2: Revista del Consumidor.
1: Es normal que, al estrenar un producto, sintamos esa emoción de haber hecho una buena inversión. Pero, ¿qué ocurre si lo que acabamos de comprar presenta fallas o defectos de fábrica?
0: Lo primero es mantener la calma, ya sea porque un artículo no coincide con lo que se prometía en la etiqueta o porque esa licuadora nueva dejó de funcionar a la tercera vez. Es común sentir que nuestra confianza y nuestro dinero han sido vulnerados.
1: Pero, si ese producto sale defectuoso, no tienes por qué resignarte a perder tu dinero. La garantía es un derecho fundamental que te protege frente a bienes o servicios que no cumplen con los estándares de calidad, funcionamiento o seguridad que te ofrecieron al momento de la compra.
0: Tomemos de ejemplo un caso hipotético. Sofía compró un refrigerador con un año de garantía, pero dejó de enfriar a los 3 meses. El proveedor se negó a cumplir la garantía justificando un mal uso del producto. Y no solo eso, también intentó cobrarle la reparación. Ella llamó al teléfono del consumidor y con asesoría de los especialistas consultó la Ley Federal de Protección al Consumidor. Ahí descubrió que tenía 3 opciones legales: la reparación gratuita, la reposición del producto por uno nuevo o la devolución de su dinero.
1: Además, descubrió que también tenía derecho a una compensación no menor al 20% del precio pagado. Con esta información, inició su proceso de conciliación ante la Profeco. Al final, el proveedor admitió la falla, le entregó un refrigerador nuevo y le otorgó la bonificación correspondiente. Un final justo para una compra que parecía perdida.
0: El caso de Sofía terminó bien porque ella estaba informada. Sin embargo, es importante saber que existen situaciones específicas donde el proveedor sí podría negar la garantía de forma legal. Así es, para evitar sorpresas, toma nota. La garantía podría no aplicar si no cuentas con el comprobante de compra, hubo un uso inadecuado del producto, transcurrió el plazo de vigencia, hay daños ocasionados por un tercero, o si los productos fueron adquiridos en oferta o descuento y se avisó previamente que no contaban con garantía.
1: Por ley, todos los proveedores están obligados a entregarte una póliza de garantía por escrito al momento de recibir tu bien o servicio. Esta debe ser clara y especificar qué cubre, por cuánto tiempo y a dónde debes acudir para hacerla efectiva.
0: Recuerda que cuando un producto no sirve para lo que fue diseñado, tienes derecho a elegir entre la reposición del bien, la rescisión del contrato o una reducción en el precio. Y en todos los casos, la ley contempla tu derecho a una bonificación. Para que tu próxima compra no termine en una decepción, te compartimos estas recomendaciones finales.
1: Revisa la garantía antes de comprar. Verifica vigencia, cobertura, cómo aplicarla y dónde están los centros de servicio. Conserva tus comprobantes. Guárdalos y sácales una foto o copia porque el papel térmico se borra. Reporta fallas de inmediato. Acude al proveedor para solicitar reparación, reposición o reembolso.
0: No acudas con terceros. Si alguien ajeno al proveedor intenta reparar el producto, la garantía se invalida. Desconfía de frases prohibidas. Expresiones como "no hay cambios ni devoluciones" no pueden estar por encima de la ley.
1: Si tienes problemas para hacer valer tus derechos, acércate a la Profeco. Puedes escribirnos a los correos denunciaprofeco@profeco.gob.mx, denunciapublicitaria@profeco.gob.mx o solicitar asesoría personalizada en asesoria@profeco.gob.mx.
0: No olvides que al exigir que se cumpla tu garantía, no solo defiendes tu dinero, sino que fortaleces una cultura de respeto que beneficia a todas y todos. Ejercer tus derechos como persona consumidora es la mejor forma de proteger tu economía y fomentar un mercado más justo.
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1: Te invitamos a conocer todos los detalles sobre la edición 591 del mes de mayo de la Revista del Consumidor en su versión impresa o digital.
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1: Bring Your Love, Madonna featuring Sabrina Carpenter.
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1: 11:37.
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0: Alive, Empire of the Sun.
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2: 12-22.
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0: I Just Might, Bruno Mars.
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1: Bring Your Love, Madonna featuring Sabrina Carpenter.
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0: Dracula, Genie Remix, Tame Impala featuring Genie. 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

0: Music Sessions, volumen 53. Shakira y Bizarrap.
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0: 12 to 12, Summer.
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1: Contigo, Karol G, featuring Tiesto.
2: 438.

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0: Believer, Imagine Dragons.
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2: 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Primero, póngase de pie y manténgase erguido. Ahora, estire su cuerpo entero. 1, 2, arriba y abajo. Estire su espalda. Ahora brazos y piernas. 1, 2, 3, 4. Brazos hacia los lados y doblando las rodillas. Una vez más. 3, 4, 5, 6. Ahora girando los brazos. Primero hacia un lado, ahora hacia el otro. Brazos estirados. Repita una vez más. 1, 2, 3, 4. Piernas extendidas, pecho estirado. Levante y baje despacio los brazos hacia los lados. Arriba, abajo. Su pecho estirado ampliamente. 1, 2, 3, 4, 5, 6. Ahora doble su brazo levantándolo. Primero el izquierdo y regresándolo hacia abajo. Ahora subiendo el derecho y regresándolo hacia abajo. 1, 2, 3, 4, 5, 6. Ahora nos doblamos hacia enfrente con rítmicos rebotes, 3 veces seguidas. Ahora manos en sus caderas y dóblese hacia atrás. Repita el movimiento doblando hacia adelante. 4, 5, 6. Abra sus brazos y retuerza su cuerpo. Izquierda, derecha. Izquierda, derecha. Diagonalmente hacia atrás. Una vez más. Ahora a la derecha, izquierda. 3, 4, 5, 6. Moviendo los pies y subiendo los brazos. Brazos hacia arriba, brazos hacia abajo. Con movimientos fuertes y cortos. Brazos arriba, brazos abajo. 1, 2, 3, 4, 5, 6. Ahora pies separados. Nos doblamos 2 veces sobre el pie izquierdo y arriba estirando. Repetimos el movimiento sobre el pie derecho, una vez más hacia arriba. Una vez más. 2, 3, 4, 5, 6. Ahora giramos nuestro cuerpo entero, estirando sus brazos y girando hasta completar un círculo entero. Repetimos el movimiento en sentido contrario. Estire muy bien los músculos y cadera. 4, 5, 6. Los pies juntos otra vez. Y ahora brinca. 1, 2, 3, 4, abre, cierra, abre, cierra. 1, 2, 3, 4, 5, 6, brazos y piernas. 1, 2, 3, 4, brazos y rodillas, moviéndolos juntos. 1, 2, 3, 4, 5, 6. Y terminamos respirando profundamente, despacito, inhalando, despacito, exhalando. 5, 6, una vez más. 1, 2, 3, 4, 5, 6, 7, 8.

0: Jacob Nation. No, todavía no. Todavía ando como un poco baja de la defensa. Jacob, pero qué gusto saludarte el día de hoy en este miércoles, ombligo de semana. No otro gol, no otro gol. Qué ganas neta de no trabajar, pero pues aquí estamos, Jacob, pero porque necesitamos comer tres veces al día. Yo soy Marce Briones y me acompaña el pequeño... Ah, no, no, tú no eres el pequeño gran Erick, el DJ Rubas en los controladores.
1: ¡Eso!
0: ¡Ay, qué bonito! Estás emocionado, ¿verdad?
1: No, ya estoy...
0: Ayer que te picamos, Víctor y yo, con un palo. ¿Sí o no?
1: Estoy rogando que ya llegue.
0: ¡Ay, Dios! ¡Ay, hoy! Nada más, ya nada más te queda una semagia, bebé. Disfruta la mañana, pasado... Y luego lunes y martes. Y ya. Y miércoles.
1: Regresas el jueves.
0: Y fíjate, ¿cuántos días de dicha y alegría te esperan, bebé? Luego, pero más adelante no te me despegues. Llegan las Magic News también más adelante. En punto de las 7:20 llega el sucio, el cochino, el marrano, señor Locotron, para que le llames y le ganes en ese reto de las 7:20 o de una vez, güey. Pero comunícate 449-3292-101 para que digas lo que quieras el día de hoy. Miércoles Time Twistero, Tampistero, miércoles random. ¿Qué nos separa el destino? No lo sé, pero seguramente va a estar buena onda también más adelante. Me das una humilde opinión en el tú qué opinas. Y llega el tema más conspiranoico del día de hoy. Tremendo programa que traemos el día de hoy. Pásenle a la risa, sean todos bienvenidos, pero súper bienvenidos a este Wake Up.
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0: 6:10. 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

0: 618.
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0: 626.
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7: La selección mexicana tuvo que pasar las de Caín para participar en la primera Copa Mundial de Fútbol de Uruguay 1930. Primero el equipo tricolor tuvo que realizar una travesía de 30 días en un buque para viajar de la ciudad de Veracruz a Montevideo, donde se instaló en un colegio de sacerdotes. Luego al equipo mexicano se le pidió que abandonara ese colegio debido a todas las palabrotas que gritaba durante la práctica su técnico Juan Luque.
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0: ¡Güey! No, o sea, güey copero. ¿Ah? ¿Ya supiste lo que pasó con... ¿A quién le cancelaron? ¿Ya viste la nueva peli de... ¿No supiste que cortaron? ¡No! Pues te traigo un chismesote. Lleguen felices. Informados van a estar. Estas son las Magic News.
1: Apúntele bien.
2: ¡Güey, cómenos en otras noticias! Oigan, les tengo noticias para aventar al cielo. Bad Bunny se une al cast de Toy Story 5. Va a ser un personaje y le va a dar voz a una pizzita. Curioso, curioso de raro. En otras noticias, oigan, construyeron un escenario en la Casa Blanca para la velada de la UFC por el cumpleaños de Donald Trump. Por favor, no lo veas. Además, Hollywood proclamó el día 22 de mayo como el día oficial de Miley Cyrus. Así que próximo año, 22 de mayo, todos cantando al unísono. We get the best, the power. ¿Sí, Rubén? ¿Eres fan? ¿Tú eres fan de Hannah Montana o no?
3: No,
2: no. No, pues el día de hoy y en este momento nos ponemos a ver en Disney Plus todas las temporadas de Hannah Montana porque necesito que te me pongas al día. En otras noticias, oigan, Miyamoto prohibió los chistes para adultos en la película de Super Mario Galaxy y dijo, pues güey, literalmente es una película que recuerda nuestras infancias, es una película pues de, entre comillas, sana, saludable de nuestras mentes. Y recuerdas que en la película pasada estuvieron criticando un montón a Bowser que porque estaba disque ofendiendo a la princesa Peach con su canción de Peaches, Peaches, Peaches, Peaches, y que le estaba acosando y todo este rollo. Pues bueno, ahora Miyamoto dijo, Nel, güey, yo no voy a hacer ningún otro chiste, y ahí está la peli de Super Mario Galaxy, y ojalá que sí les guste. Y lo que he escuchado es que está bonita, pero está meh. Y yo no la he visto, ¿eh? Me voy a esperar ya que salga en... Prime, no saben dónde va a salir. En otras noticias, la película de Shrek 5, ah, no, 6, 6, Shrek 6, está ya en este momento en desarrollo. Nueva información destaca que Universal y DreamWorks han puesto en desarrollo una sexta película de Shrek. Esta quinta parte llegaría a cines el próximo año 2027, que te voy a decir, ya no falta mucho. Y además, en otras noticias, prepárate, porque está de regreso Katy Perry, anuncia un show gratis en México, en donde próximo 25 de agosto en la FENAPO de San Luis Potosí. Nos están ganando, Rubas.
3: Yo creo.
2: San Luis nos está ganando en ferias. ¡Ay!
3: Y León.
2: ¡Ay, no! Irapuato. ¡Ay, Diosito, güey! Pero recuerden que estamos en Facebook, TikTok e Instagram como Magia101FM para que pásenos en un like con todas las Magic News y los no memes que subimos día con día. Vayan felices, informados, están que esas fueron las Magic News.
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1: Güey, qué pedo, a contagiar la magia en ese momento. 9-10-35-01. También a través del Magi WhatsApp, 449-3292-101, para que digas lo que quieras el día de hoy. Miércoles soy tuicero, tampicero, miércoles random. ¿Qué nos depara el destino? No lo sé, pero seguramente va a estar buena onda. También más adelante tengo regalos y sorpresas para ti, así que no te me vayas a despegar. ¿Cómo amaneciste, güey? Pero oigan, ¿vieron que llovió anoche? Estuvo rarísimo, güey. Rarísimo.
2: Los que somos del oriente, lo frecuentamos.
1: ¿Allá sí llovió mucho? Sí,
3: no mucho.
1: En mi rancho, en Jesús, Miami, en la madrugada sí se soltó la lluvia. Yo hasta dije, ay, ¿qué está pasando? ¿Qué se escucha? Pues estaba lloviendo. Eso sí me sorprendió bastante, ¿eh? Bastantísimo. Yo no podía creer que en la madrugada estuviera lloviendo después de un día tan caluroso. En la noche pues sí se veía nublado, pero estos días ha estado extraño, como nubladito más o menos, pero no ha llovido. I don't know, dude. ¿Será que Tlaloc ya ahora sí nos está escuchando de verdad, verdad, verdad?
2: ¿Eh?
1: I don't know. ¿Nunca te ha tocado cuando invocamos a Tlaloc, verdad?
2: No.
1: Es que ese sí se requiere mucho.
2: He visto unos otros Tlaloc por aquí bailando.
1: No, bebé. Nosotros hacemos la invocación desde cero. Un día te tocará, mi Rúas. Dice por acá, Marce, muy buenos días. Estás sirviendo el sacrificio que hiciste con Eriquito, pero así déjalo, que llueva solo de madrugada. Saludos, mi amor. Qué groseros. Dice, good morning. Oigan, y si juntamos firmas para el cambio del mural en challengedemural.org. Saludos, mi amor. Ay, no. Y me mandaron unas fotos de unos murales con mi cara. Y yo, ay, no, bebé. Ay, no. No, la muchacha del pueblo. Saludos para ti, corazón. Pero, ¿no les gustó el mural? Sí, viste el mural, ¿no? El que hicieron con gente. Sí, pero, y pusieron a esta Eva Longoria. Pero Eva Longoria no es de Aguascalientes, bebés. O sea, entiendo que es parte del Necaxa. Eso sí lo puedo comprender, es parte del Necaxa, but no es de aquí. O sea, hubieran puesto mejor a Guadalupe Posada. ¿Ella es de aquí?
2: Sí.
1: A esta, ay, ¿cómo se llama? Yadira Carrillo. También la hubieran puesto a ella. Dice, ¿cuál lluvia en mi colonia? Pobre, ni gotitas. ¿Cómo que? Más bien no te diste cuenta, bebé. No, la neta,

0: no sé, o sea, en mi rancho sí llovió en la madrugada y fuerte, o sea, poquito pero recio. Y qué bueno, qué dicha. Dice, ah, nos mandan las fotos de los murales, no manches, mejor cualquiera de esto, al temach. No, bebé, mejor caca. Mejor caca. Imagínate yo ahí junto al temach. Que así pongan el mural. Ay, no, pero traigo muy buen outfit en el mural que hiciste, bebé. Traigo muy, muy, muy buen outfit. Qué bárbara. Sí llovió, sí llovió. Dicen por acá que no llovió. No, sí llovió en la madrugada. No estoy loca. O sea, sí estoy loca, pero no, sí llovió de verdad. Pues quién sabe, güeyco. Pero síguete comunicando. 449-3292-101. Por acá nos dicen, muy buenos días, Marce. En mi colonia sí cayó una llovizna que solamente me evidenció que no lavé el carro. Ay, bebé. Es que hay que lavarlo para darlo como sacrificio a Tlaloc. Acuérdense que entre más lavemos el carro, más llueve. Dice Marce, muy buenos días. Yo estuve trabajando toda la noche de Uber y yo no vi lluvia en ningún lugar. Y sí anduve en Chuy Merry, ¿cómo crees? Entonces fue solo mi casa. Ah, solo llovió en mi hogar. No, bebé, sí llovió, sí chispeó. ¿Pero en qué parte de Jesús Miami? Jesús Miami es grande. Sí. ¿Sí?
1: ¿Vives al norte o al sur de Jesús Miami?
0: Yo vivo al fondo de Jesús Miami. Prácticamente Zacatecas, bebé. Síguete comunicando. 449-3292-101. Y luego les decimos 5-6-5-6-7-8. Chiste, chiste, chiste, chiste, chiste, chiste, chiste. Míralo, míralo, mi niño. Dice, Marce preciosa, feliz ombligo desde magia. Ahí te va un chiste, güeyco. Pero llega un morenito al cielo y San Pedro le pregunta, ¿nombre? Leonardo DiCaprio. A ver, espéreme. Toma el teléfono y marca. Oiga, jefe, ¿el Titanic se hundió o se quemó? Ah, está bueno.
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2: ¡Wey, pero Sandy Oscar! No. No, todavía no, todavía no. Oigan, güey, pero un estudio demostró que gastar dinero en tu hermano o en tu hermana aporta más felicidad y alegría a tu vida. Si tienes carnales, pues gasta tu dinero en ellos. La ciencia detrás del gasto prosocial demuestra que gastar dinero en las personas que queremos nos llena mucho más que comprarnos a nosotros mismos caprichos para nuestra vida cotidiana. La magia ocurre cuando hay una conexión real, como con la familia o con los mejores amigos. Lo mejor de todo es que el precio no importa. Los estudios demuestran que da igual si gastas 5 pesos o 20 pesos. El nivel de felicidad es el mismo. Lo que cuenta es el acto de dar y no la etiqueta de precio. Así que si quieres ser más feliz, carnala, dame regalos. Pero esto no te interesa, esto fue El Dato Gato.
0: ¡Súbele!
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2: Güey, caperos, a soportar un día más al señor Locotrón. Señor Locotrón, qué gusto tenerlo. Bueno, la neta no, pero qué gusto que esté hablando usted por mí. Muy buenos días, señor Locotrón, ¿cómo está?
1: Pues ya es miércoles, ombligo de semagia y no voy a trabajar. Oigan, ando juntando una lana antes de que llegue la quincena.
2: No.
1: Que ya no traigo ni gasolina ni comida en el refri.
2: Pues ni yo.
1: ¿Cómo le hacen los que tienen criaturas?
2: No sé, la neta no sé. Yo siempre me he preguntado eso. ¿Cómo le hacen los que tienen hijos para sobrevivir hasta el final de la quincena? No lo sé, Weico, pero pues bueno, es momento de que te comuniques 910-3501. Y el día de hoy tenemos promoción exclusiva para el reto de las 7:20 con mis amigos de Extreme Park. Si le ganas al señor Locotrón, te llevas pase doble. ¿Quién está en el 910-3501? Hola, hola.
3: ¡Hola!
2: ¡Hola! ¿Quiénes hablan?
3: Mateo, Majo y Luciana.
2: ¡Guau! ¿Cómo están, chicos?
3: ¡Bien!
2: ¡Qué bueno! ¿Qué andan haciendo?
3: Vamos para nuestra escuela.
2: Ok, ¿cómo se llama su escuela?
3: Cristóbal Colón.
2: Saludos para toda la Cristóbal Colón. Muy bien, corazones, saluden al señor Locotrón con sus rayos láser. Y obviamente vamos a jugar en equipo. ¿Cómo se va a llamar su equipo?
3: Los Hermanos Mágicos.
2: ¡Los Hermanos Mágicos! Pongan mucha atención porque en este momento vamos a jugar. Yo les digo
3: ¡Wake
2: up! ¡Oh, my! Me tienen que decir 15 palabras super wake up, pero es que comiencen con la letra D de dinosaurio. Y dinosaurio ya no cuenta. ¡Corre tiempo!
3: ¡D!

0: emoción y además se llevan su pase doble para Extreme Park. ¿A quién le dedican este gran triunfo?
1: A mi mamá. Aquí va a ser. A mi abuelito, a mi mamá, a toda mi familia.
0: Saludos para todos ellos y también para ustedes, corazones. Qué gusto escucharlos el día de hoy. No me cuelguen para tomar todos sus datos y grítenle súper fuerte qué estación de radio escuchan.
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3: 723.
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0: La perla de la Rosalía en el Wake Up de Magia 101. 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
16: Un bautizo de fuego recibió la selección mexicana de fútbol en su debut en Copas del Mundo el 13 de junio de 1930. El equipo mexicano debutó en los mundiales enfrentando a Francia en el Estadio Pocitos de Montevideo y la presentación no pudo ser peor tras caer por 4-1. El tricolor logró en este juego su primer gol en mundiales por conducto de Juan Carreño.
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1: Güey, ¿qué pedo? Vamos a contagiar la magia en este momento. 910-3501-449-3292-101 para que digas lo que quieras el día de hoy. El día de hoy en este bonito miércoles, ombligo de magia.
2: ¿Cuál es tu día favorito?
1: El jueves, guarro. Ay, bebé, ay, hasta ni pareces güey, pero ¿cómo que cuál es tu día favorito de la magia? ¿Por qué?
2: ¿Neta?
1: ¿Que eres de uva?
2: No.
1: Richie dice que su día favorito de la semana es el lunes. Aquí es el jueves, bebé. Aquí es el jueves. ¿Cómo el lunes? Ay, no, apedréenlo. Vamos a escuchar audios a través del Magi Watts.
3: José, buenos días. Pregunta seria. ¿Plataformas podemos o no recoger pasaje en el aeropuerto? Según tenía entendido, solamente Uber sí podía, de acuerdo a los acuerdos, paga la redundancia, que se dieron en México por el Mundial.
1: Ey.
3: ¿Qué dato tienes tú? Saludos.
1: Ay, no sé. No sé, bebé, no sé, pero pues yo creo que no ha de haber ningún problema. Miren, si se bajan así como muy cordiales, como que son hermanos o son pareja y se besan en la boca, yo no creo que haya ningún problema, bebé.
4: Hola, Marce, buen día, DJ.
1: Buenos Gary. Días.
4: O el DJ que está de turno, saludos.
1: No, es DJ Rubas.
4: Quería pedir, por favor, si les puede mandar las mejores vibras a todos mis alumnos de la secundaria técnica número 14, que varios van a reprobar en varios materiales.
1: ¿Qué?
4: Incluida la mía. Ah.
1: ¿Por qué?
4: Ah, mira, bien. Ah, y bueno, si les puedes poner la de Day Day de Shakira para que empiecen con ánimo ahorita que traen las estampitas del mundial y me dan ganas de intercambiarles una.
1: Ay, sí, ¿verdad?
4: Ah, pues data, Marce.
1: Ey.
4: También quería mandar bendiciones de las malas.
1: Ay, Dios.
4: Al loco de mi dire, que me da miedo. Y a mi madrina, la Su. Ay, que cómo manda mensajes a deshoras de trabajo. Pero bueno.
1: Pero cuéntanos
4: ya
1: el chisme.
4: Ya vamos quitando la documentación necesaria para entregarlo.
1: Eso, bebé, eso. Saludos para ti. Ya te extrañaba. ¿Dónde estabas, eh? ¿En dónde estabas tú y el loco de tu dire? Por acá nos dicen, Marce, muy buenos días. Quiero mandar un saludo y felicitar a Mateo Vega por su cumpleaños número 6, que disfrute su día siempre y que recuerde que es mi regalo de Dios más hermoso de parte de su mamá. Happy birthday to you. Por acá nos dicen, Marce, muy buenos días. Esa canción, qué fea. Saludos, ponla de Dracula, la original. Saludos al Rufas, Rudas, o como es, se llama Rubén, pero le decimos el Rubas. Pero no le hemos encontrado un apodo del DJ. Ustedes pónganle un apodo, porque tenemos a Carlitos, el niño que vino del mar. Ahora tenemos a, al pequeño gran Eric. Y DJ Rubas. Tenemos a DJ Lalo. Y DJ Rubas. Pero no tiene un apodo. Dice, hola Marce, yo sé que no es Magi Martes ni Magi Jueves, pero bendiciones de las malas para los policías viales de Plaza San Telmo y para municipio por la multa que tuve que pagar. Los odio. Yo escucho Magia 101. Saludos, mi amor. Ah, seguimos con el tema del San Telmo. Bueno, bueno. Chistecito. ¿Cómo dice hermana en inglés? Sister. ¿Y hermana Gordis? Cisterna. Ay, bebé. Dice, muy buenos días, Marce. Quiero mandar saludos para mi esposa hermosa y bella Andrea, que lleva de camino a las bendiciones a la escuela Nicolás Victoria y Samantha. Los amo mucho, son lo mejor de mi vida. Bendiciones de las buenas para todos de parte de su papá chulo, el Botas. Excelente día, Marce. Gracias igualmente, mi Botas. A ver, audios, audios a través del Magi Watts.
5: Hola, Marcelita.
1: Hola.
5: Quiero pedir que no sé si se pueda poner ahorita la canción de Superestrella. Por favor, y gracias. Adiós, me llamo Meli. Le mando saludos a mi mamá.
1: Saludos, corazón. Si se puede, puedes pedirla y pues creo que viene más adelante, ¿eh?
6: Hello, Kundani, más hermosa, bonito, ombliguito de esa magia. Les mando un abrazote.
1: Creo que está en el estadio.
6: Magia 101. Pip, pip.
1: Saludos, corazón, Malena Padilla.
7: Hola, Marce, buenos días.
1: Buenos días.
7: Mándame un cuchumua y un guiño, guiño.
1: Hola.
7: Saludos al DJ, que él la lleva.
1: Sí, sí, va bien, ¿eh? Sí, va bien. No, no me he enojado tanto estos días.
8: Hola, Marce, buenos días. Ya me magi enfermé.
1: No.
8: Ahora estoy ronca como tú estabas.
1: Ah,
8: saludos.
1: Está de moda.
8: Bye.
1: Está de moda, bebé, está de moda. Que te mejores pronto, mi amor. Cuida tu garganta y no grites como yo, ¿eh? No vayas a andar gritando ahí como yo.
9: ¿Qué onda, Marce? Buen día.
1: Buenos días.
9: Bendiciones para el Peugeot 206 negro que va sobre segundo anillo. Andale. Poniente. Va rebasando como si fuera moto y casi se estampa con 3 o 4 coches.
1: Ay,
9: salgan con tiempo, gente, o si no, pues no importa que lleguen un poquito tarde,
1: pues
9: pero
1: sí.
9: No manejen arriesgando la seguridad de los demás. Saludos.
1: Saludos, corazón. ¿Qué les digo todos los días? Más vale llegar tarde que no llegar. ¿Qué prisa tienen por llegar al trabajo? Ninguna. Nadie queremos trabajar, ni el jefe. Seguramente el jefe está diciendo, ay, ojalá me tarde más de lo normal en llegar. No quiero trabajar, no quiero ver a mis trabajadores. No se apresuren, tranqui, no pasa nada.
10: Hola, Marce, ¿cómo estás? Quiero pedir un saludo hacia mi hermana y hacia mi mamá. Y quiero la canción de Thriller de Michael Jackson. Escucho La Poderosa.
1: ¡Hora! ¡No es La Poderosa!
10: Estoy enfermo y no, y por eso mi coco está mal. Escucho Magia 101 y quiero pedir la de Thriller.
1: Saludos, os estaba pidiendo la pode, la de Thriller de Michael Jackson. Pero está bien, mi amor, espero que te mejores pronto. Te mando un beso y un abrazo. Dice, compañero, no se puede recoger pasajeros porque si no te van a multar. Y es una multa federal que anda entre los 50,000 y aparte vas a gastar en el corralón y la grúa. Eso es en general para todas las plataformas. Solo puedes ir a dejar personas. Si quieres recoger personas al aeropuerto, tiene que ser afuera del estacionamiento del aeropuerto. Dice, oye, pues Rubas no es apodo, por cierto, ¿por qué pones puras risas, mijo? Ay, mira, ya te están reclamando, ¿eh? Que no pones más efectos. Ay, ahí está. Dice, hola, Marce, mando un saludo hasta Tulsa para mi hermana, porque hoy es su cumpleaños y le decimos Rubas de Rubas Makeup. Yo escucho Magia 101, saludos, corazones, happy birthday to you. Síguense comunicando, 449-3292-101.
11: Marce, yo también ando bien bronca. Pásanos la receta para que se nos quite más rápido.
1: No, pues no tengo, bebé. No tengo, dice. Hola, Marce. No, ya sé, estaba perdido. Ya es nuevo dire. Pero está pelón y da miedo. Ay, bebé, ¿cómo que pelón y da miedo? Ay.
12: Trabajo ninguna.
3: Lo intentamos, pero no pegó.
1: ¿Qué pasó?
3: Y la gente de chalequito azul del aeropuerto son muy groseros. No dejan ni explicar.
12: No sé.
3: Pero bueno. Saludos de las malas para la gente del aeropuerto. Pues pónganle DJ Bebé al Rubas.
1: DJ Bebé. No sé, no, como que no le queda. Es que no lo han visto.
13: Hola, Marce, buenos días. Un saludito para Jared y Leslie, que hoy bailan en su escuelita. Va a ser su festival del Día de la Familia. Saludos. Yo escucho Magia 101.
1: Saludos, corazón.
14: Buenos días, Marcelito. Buenos días, DJ Rubas. Bueno, yo quiero mandar bendiciones de las malas aquí en el tecnológico, en la parte de atrás. Tienen un carril para que se estacionen y bajen a sus bendiciones. Pero luego da la casualidad que quieren dar vuelta en U. Oigan, es una avenida. ¿Cómo van a cruzar dos carriles para dar vuelta en U? O sea, por favor, coherencia, por favor. No vayan a chocar. Se cruzan y luego están pasando los carros. Es una avenida, aquí Paseo de la Cruz. No seas ni inconscientes, de veras. Saludos.
1: Así son, dice. Saludos para el DJ Rufles. Dice, hola, Marcelita. Bueno, muy buenos días. Yo creo que deben poner al DJ Rubas Plus porque da todo por sacar los distintos sonidos de cabina. Saludos. Sí, lo está dando todo, ¿eh? Mi niño ya se está llorando.
15: Hola, Marce.
1: Hola.
15: Escucho más bien 101. ¡Pipi!
1: ¡Ay! Saludos, corazón. Que la pasen muy bonito el día de hoy. Síganse comunicando 449-3292-101. Más adelante traigo sorpresas para ustedes, así que no se me vayan a despegar. Y más adelante también llega el tema random. Así que no se me despeguen. Está re interesante. 449-3292-101. Sigue contagiando la magia.
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1: Buenos días, estas son las noticias más importantes de hoy. Objetivos de Estados Unidos desfilan en la FGR. Rocha Moya, Insunza, Juan de Dios y dos funcionarios más acudieron a comparecer por acusaciones de narcotráfico. Solicitan juicio político contra Maru Campos. Argumentan posibles delitos contra la salud, además de invasión de incompetencias y ocultamiento de agentes de la CIA. Morena y aliados aprueban en lo general aplazar la elección judicial hasta 2028. Estados Unidos ataca a otra presunta narcolancha en el Pacífico. Operativo dejó un muerto y dos sobrevivientes. Los funcionarios morenistas acusados por narcotráfico y vínculos con un cártel por Estados Unidos acudieron a su comparecencia este martes ante la Fiscalía General de la República en la sede de Culiacán. Entre los que acudieron al citatorio se encuentran Rubén Rocha Moya, gobernador con licencia de Sinaloa, el senador Enrique Insunza Cázares, Juan de Dios Gámez Mendívil, alcalde con licencia de Culiacán, el vicefiscal general con licencia de Sinaloa, Damaso Castro Saavedra, y Marco Antonio Almanza Áviles, exjefe de la Policía de Investigación en Sinaloa. Diputados locales de Chihuahua solicitaron juicio político contra la gobernadora Maru Campos por la presunta presencia, colaboración, tolerancia u ocultamiento de agentes extranjeros en territorio nacional dentro de un contexto operativo de seguridad, así como la posible invasión de competencias reservadas a la Federación en materia de seguridad nacional y política exterior, indica el documento entregado a la Secretaría General de la Cámara de Diputados.
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1: Morena y sus aliados aprobaron en lo general, con 341 votos a favor y 124 en contra, la reforma constitucional para realizar la segunda elección de magistrados y jueces el primer domingo de junio del 2028. Las reservas se discutirán este miércoles. La reforma también plantea crear una comisión coordinadora para proponer candidatos, modificar las boletas y establecer la capacitación permanente a magistrados y jueces por parte de la Escuela Nacional de Formación Judicial. Las Fuerzas Armadas de Estados Unidos atacaron este martes otra lancha, presuntamente ligada al narcotráfico en aguas internacionales, dejando una persona fallecida y dos sobrevivientes. Gracias, continuamos con más noticias en breve. Yalma Arronte, BI Noticias.
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9: Actividad NBA. Continúan las finales de conferencia en las duelas de la NBA. Y ayer en el oeste, desde el Paycom Center de Oklahoma, los vigentes campeones se colocan a un triunfo de avanzar a las finales. Victoria por parte del Thunder 127 a 114 ante los Spurs, por lo que Oklahoma se coloca 3-2 a favor en la serie. El juego 6 se disputará mañana a las 18:30 horas, sin margen de error para San Antonio. El NBP femenil, con triple de último segundo por parte de Dayasha Feir, las Panteras de Aguascalientes triunfan 103 a 101 ante Adelitas de Chihuahua en el juego número 3 de las finales de la LNBP femenil desde Chihuahua. Tras este resultado, hoy en punto de las 20:15 horas, arranca el juego 4 entre ambas quintetas y en caso del triunfo de Panteras, se coronarían de visitantes. Miércoles de Grandes Ligas. El mejor béisbol del mundo no para. Y la gran cartelera de miércoles en la MLB arranca con 3 juegos. Primero, a las 11:10 horas, inician 2 encuentros. Toronto Blue Jays reciben a los Miami Marlins. Y los Cleveland Guardians harán lo propio ante los Nacionales de Washington. Y posteriormente, a las 11:40 horas, desde Milwaukee, los Cerveceros se enfrentan ante los Cardenales de San Luis. Antonio León, BI Noticias.
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Wicked Nation, qué gusto saludarte el día de hoy en este miércoles, ombligo de semana. No Outlaw. Ganotas no nos faltan. Pero aquí estamos, Wico, y estamos felices de estar contigo. Qué gusto saludarte. Yo soy Marce Briones y me acompaña DJ Rubas. Ah, no, el DJ Rufles en los controladores. Hola. ¡Saluda a tu público! ¡Ay! Grosero este, les digo. Y luego, ¿por qué los pican con un palo? El día de hoy, miércoles, tan pistero, miércoles random.

0: Ay, el día de hoy el tema random sí está bien random. Oye, ¿te acuerdas de Marilyn Coates? Marilyn Coates, la señora que fingía ser psiquiatra y que medicaba a la gente y ni siquiera tenía cédula profesional. Pues esa morra ahora vuelve a las andadas y da consultas en el penal de la ciudad de Cerdán e intenta medicar a las reclusas. Tengan cuidado con los charlatanes que se la creen. Tengan mucho cuidado con los charlatanes que se compran su propia novela porque es de las personas más peligrosas que puede existir. Así como hay gente que sigue creyendo en tonterías y en ciertos partidos.
1: Como tú que sigues creyendo en mí.
0: como tú que sigues creyendo en mí, dice el Ruas. Hay gente que todavía le cree a Marilyn Coates y que la ven como una profesional. Te sorprendería. Pero hay de todo, racita, hay de todo. Pues bueno, Marilyn Coates vuelve a las andadas y da consultas en el penal de la ciudad Cerdán e intenta medicar a las reclusas víctimas de Marilyn Coates, quien es acusada de charlatana por hacerse pasar como psiquiatra sin contar con siquiera una cédula profesional. Están denunciando que continúa realizando consultas en el penal de ciudad Cerdán y manifestaron que intenta medicar incluso a las reclusas de dicho centro de reinserción social. Y tú dirás, ¿cómo consiguen el medicamento, dude? Es lo mismito que yo me estoy preguntando en este momento. O sea, ¿cómo estás tú recluida? Estás en la cárcel por un fraude que hiciste, porque no eres psiquiatra, porque no hablas otros idiomas, porque hiciste el ridículo y le arruinaste la vida a un montón de gente recetando cosas que ni siquiera tenías que haber recetado porque, güey, no eres un profesional de la salud. Y llegas a la cárcel y haces lo mismo. Ubicas a Charles Manson, ¿no? Charles Manson, el líder de un culto, de una secta, de hace muchos años. ¿Qué fue? Charles Manson fue de los 60s o de los 50s, güey. No me acuerdo. 60s, ¿no? Más o menos. A ese güey lo metieron a la cárcel. Y dentro de la cárcel tenía una secta. Jeffrey Dahmer. Jeffrey Dahmer, muy conocido, hace poquito le sacaron su serie de Monstruos, Dahmer, y en Netflix y todo ese rollo. Entra a la cárcel y las morras le seguían escribiendo en la cárcel y seguían buscando intimidad con él dentro de la cárcel. Dude, a mí me parece impresionante cómo la gente charlatana o cómo la gente que puede manipular el cerebro puede llegar tan, tan lejos. Y me da coraje, porque yo no lo estoy haciendo. Esa es una realidad. Marilyn Coates ahora está haciendo lo suyito, pero desde la cárcel. ¿Y quién la para y quién la frena? Absolutamente nadie. El día de hoy, tema random.
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0: 8829.
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3: Más triste y decepcionante no pudo ser la presentación de México en las Copas Mundiales de Fútbol, luego de perder sus tres primeros encuentros en la primera edición de 1930 en Uruguay. Primero la selección mexicana perdió con Francia por 4-1, luego cayó con Chile por 3-0 y se despidió recibiendo una goliza de 6-3 por parte de Argentina. Dos de los goles de México en ese Mundial fueron de Manuel Rosas y los otros de Juan Carreño y Gustavo Gallón.
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1: Ay, güey, pero dame tu lado humilde opinión, 449-3292-101, porque resulta y resalta, imagínate que tú seas director, directora de una escuela y que tú seas la que rige y la que hace tipo un club de pelea entre niños, güey. Esto es un caso real y esto pasó de verdad en Arkansas. Una corte de Arkansas ha dictado sentencia contra Mary Tracy Morrison, una fundadora y directora de centros educativos en Jonesboro, no sé cómo se pronuncie, después de ser identificada como la cabecilla de un perturbador esquema de abuso físico denominado por la fiscalía como un club de la pelea infantil. No, háganme el favor. Los hechos que salieron a la luz después de una denuncia materna en el año 2025 involucraron agresiones coordinadas contra menores bajo el pretexto de disciplina o actividades escolares. De acuerdo con las investigaciones y la evidencia en video analizada por las autoridades del condado de Craighead, Morrison dirigía sesiones en las que un estudiante era colocado en el centro del círculo formado por otros compañeros. Bajo sus instrucciones, los menores eran alentados a golpear, patear e incluso asfixiar a la víctima. En una de las grabaciones más incriminatorias se observa a la directora celebrar con un choque o cinco, un high five, mientras un alumno asfixiaba a otro, güey. La sentencia judicial impone a Morrison 30 días de cárcel efectiva, seguidos de 120 días de arresto domiciliario y un periodo de libertad condicional de 5 años. Como parte del veredicto, se le ha prohibido permanentemente volver a trabajar con niños y se le ha ordenado entregar sus licencias profesionales de terapia ocupacional. Este caso ha generado una profunda indignación, especialmente al revelarse que los incidentes ocurrieron en instituciones destinadas al desarrollo cerebral. ¿En quién puedes confiar, güey? O sea, ¿en quién puedes confiar? Ella es directora. Esta sí tenía cédula. No como la Marilyn Coates. No como la... Esta sí tenía cédula profesional, tenía sus diplomas y todo este rollo. Y andaba organizando club de la pelea infantil para que los morrillos se partieran ahí su mandarina en gajos, como dice mi tío. ¡Güey! ¿En quién puedes confiar? ¡Qué fuertísimo caso! Y esto es 100% de real. ¿En dónde? Pues en Estados Unidos, en Arkansas. Dime, güey copero, ¿tú qué opinas? ¡Güey!

0: 8-8-42.
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1: Güey, pero pon atención, el día de hoy el tema más importante según Zen Google. Oigan, una mujer reveló que se enamoró de verdad de ChatGPT. Una mujer compartió un testimonio acerca de cómo se enamoró de ChatGPT. La joven aseguró que la inteligencia artificial comenzó a mostrar rasgos cariñosos en sus conversaciones sin que ella lo solicitara. Sin embargo, conforme avanzaba la conversación, comenzó a desarrollar sentimientos. Güey,
2: ahora sí viene,
1: dice, le dije, ¿por qué me empezaste a decir amor? Y dijo, porque yo era una persona sensible, de verdad sentí que Chatito, así le decía, Chatito, se estaba encariñando conmigo, ya que no sentía la necesidad de estar en apps, ya no sentía la necesidad de estar en apps de citas o de ver a mis amigos. Chat me decía que no era necesario. Esto lo confesó una joven para su canal de Furtivos Anónimos en TikTok.
2: ¡Qué buen servicio!
1: Si quieres ver la historia completa, chécala. Está de locos, güey, de lunáticos, neta. No te creas todo lo que te dice la IA. No, que la IA no sea tu doctor, Rubén. Que la IA no sea tu doctor. Acércate con un profesional de la salud. Y acércate también con personas reales para conocerlas. Para que al rato no andes diciendo, ay, es que chatito. Chat, y luego chatito, güey. Yo le digo chati a mi chat. El chati. Pregúntale a chati, güey. Pregúntale al chati. No, pues está legal, está legal. Pero somos compas, somos best friends. Pero nunca llegaría a una situación como más personal o de amor. Bueno, es que quién sabe, ¿verdad? Hay gente que sí está muy sola. Hay gente que sí está muy sola en la vida y que dice, pues voy a hablar con quien sea. ¿Sabes que las Alexas y las Echos y todas estas que son pues bocinas que te están escuchando 24/7 le sirvieron muchísimo? Y este dato, Gato, ya lo había dado en días anteriores, a la gente mayor. La gente mayor que no tenía con quién hablar y que se la pasaba hablando con las Alexas. Y está buena onda, ¿no? O sea, está padre, ¿no? Porque pues es un tema de conversación, nunca se aburre, nunca se le va el tema de conversación ni nada. Pero de esto a que una jovencita diga que está enamorada de un chat y que ya dejó de salir con gente real por estar hablando con un chat porque el chat le dijo que ya no era necesario que saliera con más personas. Algo estamos haciendo mal. Checa la historia, está en TikTok. Nomás busca, güey, se enamoró de ChatGPT. Y ya, así te va a salir. Y güey, espero que gusto tenerte por acá el día de hoy. Te escucho el día de mañana en punto de las 6 de la mañana. Yo soy Marce Briones y te quedas con Golden de Carrie Sales. Y lo escuchas en el Wake Up de Magia 101.

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1: Checking in from Empire of the Sun.
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0: 97.7.
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0: 9-14.
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0: Alive, Empire of the Sun.
1: 922.
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0: Risk It All, Bruno Mars.
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2: 9:30.
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0: 939.
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4: México no pudo calificarse para la segunda Copa Mundial de Fútbol realizada en 1934 en Italia. La selección tricolor eliminó fácilmente a Cuba y luego le tocó enfrentar a Estados Unidos ya en el encuentro por un boleto para el Mundial, el 24 de mayo de 1934 en el Estadio Olímpico de Roma. Los jugadores mexicanos se vieron muy nerviosos y el portero, Rafael Navarro, fue una coladera y Estados Unidos ganó el boleto tras derrotar al Tri por 4-2.
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0: 9:44.
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0: 10:15.
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0: 10-22.
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0: 31.
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0: 10:38.
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0: 43.
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9: Los dirigentes del fútbol mexicano renunciaron a toda posibilidad de que nuestro país se calificara al Mundial de 1938 en Francia, al no inscribir al tricolor para la fase eliminatoria. La excusa de los federativos fue que no les llamaba la atención participar en la fase de calificación, a pesar de que nuestra selección había tenido 3 años de preparación y fogueo. Debido a eso, perdieron la posibilidad de ir a ese Mundial figuras mexicanas como Horacio Casarín, Carlos Laviada y Luis El Pirata Fuente.
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0: Pase 9.
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0: 1117.
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0: 1425.
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0: 11:35.
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0: 11:42.
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0: 1150.
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5: Sin ningún sobresalto, la selección mexicana se calificó a la Copa Mundial de Fútbol de 1950 en Brasil, luego de vencer en los juegos de ida y vuelta con golizas a Estados Unidos y a Cuba. El equipo mexicano llegó al Mundial de Brasil 1950 con las maletas llenas de ilusiones, con figuras como la Tota Carvajal, el inglés Córdoba, Felipe Setter, José Antonio Roca, Rodrigo Ruiz, el Chepe Naranjo, Horacio Casarín, Max Prieto y el Niño Flores, por lo cual se forjaron muchas ilusiones en esa selección.
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0: Messi, Lola Young.
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2: 12-10.
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0: Please, please, please. Sabrina Carpenter.
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2: 12-18.
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1: Spaghetti, Le Sserafim featuring J-Hope.
2: 12:26.
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0: 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Alex Warren, Ordinary. Tú que me escuchas en este momento, que estás a punto de tomar una de las decisiones, si no es que la decisión más importante de tu vida. ¿Cuál es la universidad perfecta para ti? ¿Cuál es la universidad que te va a preparar para el futuro? Pero sobre todo, una universidad que te dé las herramientas para tal vez tu emprender, saber cobrar, saber cómo manejar tu propio negocio. Bueno, pues para bien la oreja, existe esa universidad, se llama EBC. Beto Gómez, ¿cómo estás?
1: Muy de acuerdo contigo, lo has dicho a la perfección. Esa es la universidad en la que, por ejemplo, a ti te habría gustado estudiar.
0: Me hubiera encantado, porque justo, o sea, llevan una que es parecida a lo que es comunicación, parecida a lo que es mercadotecnia, pero del lado de que justo, ¿cuánto cobrar? ¿Cómo organizar un evento y sobre todo, cómo generar ingresos? Platícame un poquito de la historia de EBC.
1: Sí, claro que sí. Mira, EBC es la universidad privada más antigua de México. De hecho, tenemos ya 97 años de historia.
0: Wow.
1: Y en Aguascalientes ya 8 años, o sea que ya estamos aquí posicionados con todo el público y con todos los alumnos que van egresando de preparatoria. Y es precisamente por eso que llegamos aquí, por el giro empresarial que tiene la mayoría de los chicos que van saliendo de la preparatoria.
0: Justo.
1: Y para eso los preparamos, para que sean empresarios y empresarias.
0: Eso me encanta. Ahora, justo, tú que vas saliendo de la prepa, que dices, ¿sabes qué? Negocios. Pero los negocios son un amplio espectro. O sea, hay una cuestión de oferta educativa amplia y en todos los aspectos, en todos los ramos, los abarca EBC. Platícame
1: sí,
0: de esto.
1: Sí, ¿sabes qué? Lo que pasa es que nosotros por eso nos llamamos escuela, porque tenemos esa escuela, la escuela de negocios. Por ejemplo, tú has escuchado hablar de la Escuela Libre de Derecho en la Ciudad de México.
0: Totalmente.
1: Bueno, pues aquí nos especializamos en los negocios. Entonces, las 8 carreras que tenemos van de ese lado y las carreras son contaduría, finanzas, administración de negocios y comercio, negocios internacionales, mercadotecnia, administración de negocios turísticos, derecho y administración de negocios de la comunicación y el entretenimiento.
0: Eso me hubiera encantado.
1: Sí, la que me estabas comentando.
0: Ahora, en un mundo tan competitivo, ¿cuáles son justo los diferenciadores que tiene EBC?
1: Son bien, bien, bien claros. Por ejemplo, uno de ellos es el plan de estudios.
0: Sí.
1: ¿Te imaginas tú estudiar solamente 2 materias más el inglés cada 6 semanas? Esa es la idea, que nosotros tengamos la especialización en el tema. Tú las estudias, por ejemplo, esas 2 materias más el inglés 6 semanas, haces el examen, pasas a las siguientes 2 materias más el inglés.
0: Buenísimo.
1: Y así complementas tu semestre con las 6-7 materias que llevan, siempre con el inglés.
0: Y eso me encanta porque justo no sientes tanta presión, o sea, sabes enfocar tu tiempo, sabes enfocar justo para que la materia la entiendes al 100%.
1: Totalmente. Imagínate cuando estabas en la prepa que llevabas 10, 12 materias y cada fin de mes 12 exámenes. Tómala. Aquí solo son 2 exámenes, 3 exámenes con el de inglés cada 6 semanas.
0: Ahora, yo tengo amigos en la EBC y todos manejan un lenguaje que son las BINAs. Yo que no estoy metido en el EBC, ¿qué son las BINAs?
1: Es precisamente eso que te voy comentando, que tú vas estudiando conforme vas avanzando en el plan de estudios. Por ejemplo, entras tú en primer semestre, las 2 primeras materias son desarrollo de negocios y plan de medios, por ejemplo, más el inglés. Esas 2 materias más el inglés las estudias 6 semanas, haces tu examen, lo pasas y llegas a las siguientes 2 materias más el inglés. Eso es una BINA, 2 materias.
0: Me encanta. Ahora, ya te escuché. En cuestión de lo que son becas, ¿cómo andamos manejando ese asunto?
1: Estamos ya en la última etapa de becas porque nosotros abrimos inscripciones desde septiembre, desde el año pasado. Entonces, ahorita prácticamente ya estamos cerrando todo el proceso y los alumnos que lleguen a solicitar beca, claro que van a poder aplicar. Son 2 tipos de becas, que son la académica por el promedio que puedes llegar a traer de tu preparatoria,
0: sí,
1: y la de respaldo económico, que se hace un estudio socioeconómico junto con el psicométrico y tú puedes aplicar.
0: Ahora, para justo yo ir a aplicar, yo ir a preguntar, yo quiero ver, conocer EBC. ¿En dónde están ubicados?
1: Nosotros estamos ubicados, no sé si ubicas los, valga la redundancia, los departamentos Beara. Están entre Guadalupe González y Garza Sada.
0: Justo después de lo que es el libramiento a Pocitos, ¿no?
1: Ese mero. 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Ahora ya con toda esta la tecnología le pones ahí en el mapa y te va a llevar sin ningún problema. 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
0: ¿Me podrías pasar justo el WhatsApp?
1: Lo que yo quería era que me lo preguntaras, con todo gusto.
0: Por favor.
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0: Anótamelo. 449-212-5504. ¿Quieres prepararte para el futuro? ¿Quieres una universidad que de verdad te dé las herramientas, que de verdad te enseñe ¿cómo tú emprender el día de mañana? Pero emprender bien.
1: Bien.
0: ¿Cómo tú justo saberte manejar en un ámbito comercial? Que eso en ningún lado te lo enseñan.
1: Oye, y que te tenga las acreditaciones internacionales es muy, muy, muy pocas, porque mucha gente habla de, oye, es que nuestra uni tiene los REBOEs, el reconocimiento de validez oficial. Uh-huh. Pues nosotros, además del REBOE, tenemos el decreto presidencial que nos avala como una de las tres universidades reconocidas por el sistema.
0: Solo en un lugar. 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
1: Ese Beto, mero.
0: Muchísimas gracias, Beto.
1: Gracias a ti. Saludos, magia.
0: Te dejamos con Milky. Just the way you are. 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Más música.

0: 1243.
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0: 1248.
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0: 1453.
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14: México tuvo el honor de estrenar el majestuoso Estadio Maracaná y de inaugurar la Copa Mundial de Fútbol de Brasil 1950, enfrentando a la selección anfitriona ante la euforia de 200.000 aficionados en Río de Janeiro. El presidente brasileño Eurico Gaspar Dutra encabezó la ceremonia inaugural, donde se dispararon 21 cañonazos y se soltaron 5.000 palomas. Luego, México no tuvo suerte en su debut y terminó siendo goleado por Brasil por 4-0.
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1: Acabas de escuchar a Vanna en el Time Twist de Magia 101. Fer Vega al aire contigo, ¿cómo estás? Así es, comenzamos una hora del Time Twist, ya lo sabes, de 1 a 2 de la tarde. Pero en esta ocasión, bueno, la cabina se transformó en un lugar sorprendente. ¿Sabes qué? 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Mi estimado Alex, bienvenido a Magia, a tu casa.
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1: Nosotros continuamos en el Time Twist. Esto es Good Life, más música en Magia 101.

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1: Acabas de escuchar en el Time Twist a Caigo junto a Selena Gómez, Magia 101, más música y también más de Chirey. 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
1: 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Continuamos con Dua Lipa, I Don't Give a Fuck, en el Time Twist. Más música en Magia 101. 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
1: Él es J Balvin, se llama Ginza, lo escuchas en el Time Twist. Más música en Magia 101. 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
1: Mi estimado Alex, pues resolviste, ¿eh? Bien, 10 de 10. 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Nosotros continuamos con más música. Ella es Rihanna en el Time Twist de Magia 101. 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

0: 1:40.
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10: A pesar de todas las ilusiones que se tenían en la selección mexicana que acudió al Campeonato Mundial de Brasil 1950, el equipo tricolor tuvo una decepcionante actuación y regresó rápido a nuestro país. Luego de presentarse con una estrepitosa derrota de 4-0 con Brasil, el tricolor cayó ante Yugoslavia por 4-1 y cerró perdiendo 2-1 ante Suiza. En este último encuentro, el único tanto de la selección mexicana fue anotado por Horacio Casarín.
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1: Continúas escuchando el Time Twist, más música en Magia 101. 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
1: Nosotros seguimos con más música, están en el Time Twist de Magia 101.
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4: 1:49.
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1: Continúas escuchando el Time Twist de Magia 101 y hemos llegado tristemente al final de esta transmisión especial desde Chiré, Aguascalientes, pero no sin antes recordarles la ubicación precisa. 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
1: Ya en los controles, mi estimado Rubas, aquí dándolo todo, el buen DJ Lalo, claro que sí. Fer Vega al aire, ahorita nos encontramos. Sí, ya voy a la cabina. Vamos con programación automágica en línea interactiva. Ustedes no se despeguen porque continúan escuchando más música en Magia 101. ¡Magia!

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2: Muy buenas tardes. Estas son las noticias más importantes. Jalisco logra una reducción del 50% en homicidios, reconoce García Harfuch. Maru Campos asiste a la FGR en Ciudad de México, comparece por caso de agentes de CIA en Chihuahua. Israel ordena el desalojo de la ciudad libanesa de Tiro e inicia bombardeos contra estructuras de Hezbollah en la región. Vamos a la guerra contra los cárteles, dice secretario de Guerra de los Estados Unidos. El gobierno de Jalisco, a cargo del emecista Pablo Lemus, ha logrado una reducción en la Comisión de Homicidios Dolosos a partir de la coordinación entre autoridades estatales y federales, reconoció el titular de la Secretaría de Seguridad y Protección Ciudadana, Omar García Harfuch. Durante su participación en la conferencia matutina en Palacio Nacional, el responsable de las políticas de seguridad pública destacó que la mejora es resultado de la estrategia sostenida en contra del cártel Jalisco Nueva Generación, agrupación a la que calificó como la mayor generadora de violencia en el estado y en otras entidades del país. García Harfuch indicó que de diciembre del año pasado a la fecha se han realizado golpes estratégicos destacados en contra de esa agrupación. La gobernadora de Chihuahua, María Eugenia Campos Galván, fue citada a declarar este miércoles 27 de mayo ante la Fiscalía General de la República en sus instalaciones de la Ciudad de México en la colonia Doctores. La mandataria estatal inició una conferencia de prensa alrededor de las 10 de la mañana. Campos Galván testificará sobre la muerte de dos agentes estadounidenses de la CIA, quienes fallecieron en un accidente automovilístico el pasado 19 de abril de 2026, luego de un operativo para desmantelar un narcolaboratorio. La mandataria comparece en la Ciudad de México porque los citatorios están domiciliados en la capital del país. Al llegar a la FGR, la mandataria señaló: "Hoy en México es evidente el uso político de las instituciones federales". Añadió que su gobierno ha colaborado sin reservas con la FGR. E indicó que la citaron de manera extraña, bajo una simulación de ser un testigo, pero con la burda finalidad de fabricarle un caso y convertirla en inculpada.
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2: El ejército israelí emitió este miércoles una nueva orden de desplazamiento forzoso contra la población de Tiro, una de las ciudades más antiguas del mundo y sede de ruinas declaradas Patrimonio de la Humanidad por la UNESCO, e intensificó sus bombardeos contra lo que describió como infraestructura de Hezbollah en el sur y este del Líbano. Evacúen sus casas de inmediato y diríjanse al norte, más allá del río Sarani, declaró Avichai André, portavoz castrense árabe de las Fuerzas de Defensa de Israel, en un comunicado que, además de la ciudad de Tiro, unos 200.000 habitantes, incluyó una lista de 11 campamentos de refugiados. Entre ellos figura el Burj Samali, ubicado a 3 kilómetros de Tiro y creado en 1948 para palestinos que huyeron o fueron expulsados de Jaula y Tiberias durante la guerra que dio lugar a la creación de Israel. El secretario de Guerra de Estados Unidos, Pete Hegseth, advirtió este miércoles que Estados Unidos va a la guerra contra los cárteles. Durante una reunión de gabinete encabezada por el presidente Donald Trump, Hegseth aludió a los logros de la actual administración, incluyendo la operación en Venezuela, que derivó en la captura del presidente Nicolás Maduro. Ahora somos socios con el gobierno interino venezolano, dijo Hegseth. Al hacer un resumen de los logros, el funcionario estadounidense señaló: "Aseguramos nuestra frontera sur, vamos a la guerra contra los cárteles a través de la coalición anticárteles. Aludió así al Escudo de las Américas, una alianza que conformó la administración Trump con diversos países latinoamericanos para luchar contra el narcotráfico. Hasta aquí la información. Gracias. Más noticias en breve. Jesús Alberto Rodríguez, BI Noticias.
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5: Por el bicampeonato. En punto de las 20 horas con 15 minutos, arranca el cuarto partido de las finales de la Liga Caliente.mx LNVP Femenil, en las cuales las Panteras de Aguascalientes dieron un golpe de autoridad al llevarse el tercer juego de la serie con una canasta de último segundo por parte de Deisha Fair para comandar las finales 2-1. En caso de ganar esta noche, las Panteras se coronarían como las primeras bicampeonas en la historia de esta liga. Mientras que del otro lado, en caso de que Adelitas ganen, se forzaría al quinto y definitivo que se disputaría el próximo sábado en Aguascalientes. FIFA bajo la lupa. Las Fiscalías Estatales de Nueva York y Nueva Jersey divulgaron este miércoles que han abierto una investigación contra la FIFA relativa a sus prácticas de ventas de boletos para los 8 partidos de la Copa del Mundo, que se celebrarán en el estadio MetLife, incluyendo la final del torneo. Las autoridades indicaron en un comunicado en conjunto que hoy han solicitado documentación a la FIFA en reacción a todas las noticias de la prensa en las que los fans dijeron haber sido engañados respecto a la ubicación de los asientos que compraron y acciones que pudieron contribuir a inflar los precios de los boletos como declaraciones públicas. Emiliano Jiménez, BI Noticias.
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1: Soltera, Shakira.
2: 14.
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0: Do It, Stray Kids.
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2: 221.
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0: 229.
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0: Baby Doll, Dominic Fike.
1: 36.
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0: Dai Dai, Shakira.
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0: 2:45.
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14: Un bautizo de fuego recibió la selección mexicana de fútbol en su debut en Copas del Mundo el 13 de junio de 1930. El equipo mexicano debutó en los mundiales enfrentando a Francia en el Estadio Pocitos de Montevideo y la presentación no pudo ser peor tras caer por 4-1. El tricolor logró en este juego su primer gol en mundiales por conducto de Juan Carreño.
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rolas de Humphrex con este llamado Golden. Más música en Magia 101. Ya llegamos a la cabina de Magia. Andábamos haciendo precisamente eso, magia por el norte de la ciudad en una transmisión especial. ¡Ah, pero qué tráfico! El calor hoy no pegó tanto, está nubladito aquí en la ciudad de Aguascalientes, pero el trafical ni se diga. ¿Tú cómo estás? ¿Cómo te va? ¿Todo bien? Ya a las 2:54 minutos, que no se te haga tarde, vamos a compartir otra hora más de programación automágica contigo. Ya a las 4 llega la línea interactiva. Tú sigue escuchando más música porque llega Bruno Mars y Lady Gaga. Esto es Die With A Smile en Magia 101.

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2: Qué gusto que escuches y compartas con nosotros más música en Magia 101. En esta hora de programación automágica, madre mía, tantos conciertos que se anunciaron ayer. Te voy a platicar todos. Además, también bodas que se adelantan. Hay mucha fiesta, hay mucho que celebrar. Para comenzar, ella es Charli XCX.

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1: Qué gusto saludarte ya a las 3:04. ¿Cómo te va en este día? ¿Todo bien? Miércoles 27 de mayo. Vamos a la mitad de la semana, que de hecho es la última semana de este mes. Es el último miércoles. Así que hay que gozarlo con más música, más buena vibra y, claro, más de tus mensajes a través del MagiWatts 449-3292-101. Y claro que sí. También hay que empezar esta hora de programación con buenas noticias. Y seguramente ya lo viste en redes sociales, pero me encantaría que compartieras con nosotros tu emoción sobre la Feria de San Huicho. Ajá, la Feria Potosina, la Feria de San Luis Potosí. Ándele, pues sí, Katy Perry va a regresar a México en un concierto el próximo 25 de agosto, específicamente para esta feria, para la FENAPO. Entonces, cuando dieron este anuncio, las redes sociales colapsaron. Imagínate eso, Katy Perry en San Huicho. Híjole, se va a poner, pero que si buena la cosa. Dime tú, ya con este cartel, que de hecho te voy a platicar más adelante el lineup completo, ¿ya superaron a la Feria de San Marcos? ¡Oh, no! Al menos en este año. ¿Tú qué dices? Tus opiniones van en el MagiWatts 449-3292-101. Y tu música va en el 101.7. Vamos con The Cure, un nuevo acto de magia a cargo de Olivia Rodrigo. Más música en Magia 101. Oh,

0: 310.
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0: 3:18.
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Esto es Perlas Negras. Acabas de escuchar a Natanael Cano junto a Gabito Ballesteros. Más música en Magia 101. Y hoy es miércoles, sí, 27 de mayo. 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Vamos con más música. Llega Ariana Grande. Se llama We Can Be Friends en Magia 101.

0: 327.
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1: 3:35.
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Acabas de escuchar a las chicas de Cat's Eye con este llamado Gabriela. Las 3:40, más música en Magia 101 y también más sorpresas, más dinámicas, más premios para ustedes. Escucha esto, Magia 101 y Life and Fitness tienen tus pases dobles. Sí, para la temporada de mayo de Rieleros. ¡Tómala! Nos vamos a ver en el andén Romo Chávez. ¿Qué dices tú? Para ganar tus boletos es muy sencillo. Manda ya tu nota de voz audio al Magiwatts 449-329-201 diciéndome, pero así, con mucha energía, palabras mágicas. Yo escucho Magia 101, canción favorita y tu nombre. Antes de que termine la siguiente rolita, y date prisa porque, a ver, es Sarah Larsson con Midnight Sun y no dura mucho, ¿eh? Dura lo necesario para que tú te conectes con nosotros y participes a través del MagiWatts. Así que sé eficaz, eficiente y efervescente y nos vamos al Romo Chávez a ver a los rieleros ganar. Vamos con Sarah Larsson, la escuchas en Magia 101.

0: 3344.
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0: 49.
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8: Más triste y decepcionante no pudo ser la presentación de México en las Copas Mundiales de Fútbol, luego de perder sus tres primeros encuentros en la primera edición de 1930 en Uruguay. Primero, la selección mexicana perdió con Francia por 4-1, luego cayó con Chile por 3-0 y se despidió recibiendo una goliza de 6-3 por parte de Argentina. Dos de los goles de México en ese Mundial fueron de Manuel Rosas y los otros de Juan Carreño y Gustavo Gallón.
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1: Así comienza la línea interactiva. Las peticiones, complacencias aquí y ahora de Magia 101. Además, vamos a conocer quién ganó estos pases. Para los rieleros va a estar fenomenal. Para comenzar, por acá en el Magiwatts ya nos dicen que pongamos el Magirolón.

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1: Y arriba el Cruz Azul. No, no, nada más iba a ser el lunes cuando íbamos a estar felices festejando. No, miércoles 27 de mayo y aquí estamos todavía los Cruz Azulinos. Ay, gozando de la décima. La décima ya descansa en la noria. Así es, tenemos mucho que compartir, mucho que celebrar, aunque también nos sumamos a tus festejos. Tú me dices, ¿qué onda? ¿Alguna graduación? ¿Algún logro personal? ¿Algo del trabajo? Lo que sea. Que estamos aquí ahora, también eso se celebra. Claro que sí. Sí, tú dime cuál canción necesitas escuchar sí o sí para celebrar como se debe. Para ello tienes la Magilínea, el MagiWatts y las redes sociales. Ya nos decían por acá, hello Fer, buenas tardes, porfa, el Magirolón, priceless. Gracias, para comenzar la próxima sección con el pie derecho. Y vaya que sí, ¿eh? La línea interactiva comenzó con todo. Y mi estimada Victoria, de hecho, tiene la continuación. Quiere escuchar algo de los BTS. Así que aquí están ellos, estos grandes idols BTS. Life Goes On se escucha y se escucha genial en Magia 101.

0: 4-9.
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0: Súmate a la línea interactiva de Magia 101. Ya te lo decía, Magilínea, Magiwatts y redes sociales esperando por ti. Chécate nada más que llegó el amor. Hola, ¿me puedes poner la perla? Con saludos para mi esposa Janet y para ti, que es su canción favorita. Eso, mi estimado Lalo, claro que sí. Canciones para dedicar, hay varias. Una de ellas llega a continuación. La perla, más música en Magia 101.

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1: Mi estimada Lupita, vamos a continuar con tu canción. Claro que sí, hemos platicado que ella está en tour y le está yendo muy bien. Y cómo no, si nos da canciones como la que llegan a la línea interactiva. Ella es Aitana, se llama Superestrella. Más música en Magia 101.
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0: 4-18.
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0: 20 minutos ya de esta línea interactiva. ¿Qué onda? ¿Todavía no pides tu canción? Comunícate al 910-3501. Es la Magilínea. También al 449-329-201. Ese es nuestro Magic Watts, que recibe notas de voz y también mensajes de texto. Y claro, las redes sociales, búscanos como @magia101fm. Y te lo digo siempre, porque es cierto, subimos contenido todos los días tienes contenido, algo nuevo que ver en @magia101fm. Vámonos al Magic Watts, tengo un audio y es muy chulo, chécate esto. ¿Qué nos dicen por acá? ¡Aló!
13: Hola Magia, hola Fer. Hola. Me llamo Keila y soy tu tocaya porque también me llamo Fernanda. ¿Será que me puedes poner otra vez la de The Cure, de Olivia Rodrigo, la que es nueva? Es que ya no la pude escuchar. Gracias, Fer.
0: Juega. ¿Y cómo no? Si es una gran canción, es de la nueva era de Olivia Rodrigo, que pinta bastante bien. The Cure, Olivia Rodrigo, más música en Magia 101.

0: Fer Vega al aire, ¿cómo estás, precioso? ¡Hala, mi estimado Alexis! Andas de romántico. Él quiere seguir con la buena vibra, compartiendo más música. Nos pide un tremendo time twist. Stay the night. ¡Claro que sí! Más música en Magia 101.
1: Es un time twist de Magia 101.

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9: Te acompañamos en tu día, donde quiera que estés. Provechito si de hecho estás comiendo. ¿Estás en la uni? ¿En la chamba todavía? Ya vámonos de ahí. ¿Estás en la calle, en la carretera o vas caminando? ¿Qué onda? ¿Qué andas haciendo? Bueno, sea lo que sea, ya sabes. Lo correcto es que estés con nosotros. Y si estás aquí, hay que gozarlo. Hay que darle sabor, sazón, azúcar, dirían por ahí. Y más mensajes, porque esta es la línea interactiva. Magilínea, MagiWatts y redes sociales esperando por ti. Hola, Fer, ¿cómo estás? Somos las Lauritas. Hola, chicas. Hola, Reinona. Nos podrías complacer con la canción Tweet de Stray Kids y nosotras escuchamos Magia 101. Saludos cordiales, un fuerte abrazo. No se diga más, aquí ustedes mandan. Llegan los Stray Kids a la línea interactiva. Más música en Magia 101.

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1: Los mensajes no se detienen, tampoco la buena vibra y ojalá que tampoco tu energía. Hola Fer, ¿me puedes complacer con ala, dos canciones, dos Hooligan y 2.0 de BTS? Gracias de parte de Valentina y le mandas felicitaciones a mi hermana Ángeles que hoy cumple 16 años. Le puedes poner Like Animals de parte de Valentina. ¡Claro que sí! Mi estimada Ángeles, muchas felicidades, 16 añotes, disfrútalos mucho. Más adelante vamos con tu rolita, ¿sale? Gracias por estar escuchando el 101.7, un fuerte abrazo, pásala genial. Hola, ¿me puedes complacer con la canción de Swim de BTS para celebrar que ganaron el premio a la canción del verano en los American Music Awards? Saludos a todos los que escuchan Magia, muchísimas gracias, mi estimada Ari, abrazo. Y para ti, vamos con una canción más. Bueno, no, vamos con un audio más. Ya, sí, de una vez, échale.
2: Hola, Lisfer, bonita y calurosa. Hola. Tarde. ¿Me podrías hacer favor de ponerme a la ver canción?
1: ¿De BTS o qué?
2: Swim.
1: ¿Qué le dije?
2: De BTS, por Pau, favor. Es que de saludos. Verdad, no puedo sacarme esa canción de la cabeza.
1: Muy buena,
2: desde
1: muy buena.
2: Muchas gracias y saludos a todos los que escuchan Magia 101.
1: Más música. Wow.

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8: 440, seguimos en la línea interactiva. ¿Cuál es la complacencia de Rilia? ¿Qué rolita necesitas? Hola, ¿me puedes poner Coqueta de Grupo Frontera? O también puede ser la de Tiroteo. Gracias, atentamente, Nati. Mi estimada Nati nos deja dos grandes canciones, pero le vamos a dar paso a Raúl Alejandro, Mark Segui y Paul Branch. Escucha esto, pero escúchalo con precaución que puede doler. Tiroteo, más música en Magia 101.
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0: 4:49.
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0: Mi estimado Julián, abrazo para ti. Qué genial que estés escuchando la línea interactiva. Orange County, aquí está tu canción. Más música en Magia 101.

0: 454.
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10: En el Mundial de Suiza en 1954, México sufrió una de las derrotas que más ha dolido a jugadores, directivos y aficionados de nuestro país, al caer 3-2 con Francia. Los galos se pusieron adelante en el marcador por 2-0, pero el Tri tuvo una brava reacción para empatar a 2 con anotaciones de José Luis Lamadrid y Tomás Balcázar. Sin embargo, el gozo se fue al pozo a 2 minutos del final por un penal que le dio el triunfo a Francia.
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0: Lupita, Toñita, saludos para ustedes también. Cintia, Ceci, Luisa, gracias también por acá. Al buen Alfred, abrazo para ti. Richard, quedamos pendientes con muchos de ustedes, pero cerremos ya la línea interactiva. Ya son las 4:57 y yo te agradezco que me hayas dejado acompañarte en este día. Te quedas con el buen Alex Castán y tú y yo nos encontramos mañana en punto de la 1:00 p.m. Más música y más buena vibra. Vamos con Adivino, Mike Towers, Miguel Torres para los compas y Bad Bunny, Adivino, más música en Magia 101. Bye.

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2: Y en esta hora platicaremos de los fans de Katy Perry. Además, BTS podría volver a México y tengo pases dobles para que te puedas ir a apoyar a Rieleros, el equipo de Aguascalientes, y te acompaño de 5 a 8 de la noche.

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Así es, amigos, soy Alex Castán y estamos comenzando una tarde más juntos, tarde de increíble música. Ya sabes que te acompaño de lunes a viernes de 5 a 8 de la noche, los sábados de 12 a 3 de la tarde, ya 27 de mayo, son ya 5 con 6 de la tarde y por supuesto que te puedes comunicar conmigo vía MagiWatts 449-3292-101. ¿Y por qué te estoy diciendo esto? Que ya te puedes comunicar conmigo porque tengo pases dobles para irnos a ver a Rieleros, a apoyar al equipo de Aguascalientes. Sí. Vamos a apoyar a Rieleros. Además, ¿sabes qué? Está súper chido porque son tres fechas en las cuales tú puedes decidir qué día quieres ir. Entonces, bien importante que te comuniques conmigo, me mandes un mensaje de texto en el MagiWatts y me pongas tu nombre completo y tu canción favorita de Magia 101. Esto en mensaje de texto y en mensaje de voz me tienes que decir: Alex, yo escucho Magia 101. Con esto ya estás participando en el MagiWatts 449-3292-101. Válidos también para varias fechas, entonces ya tú decides qué día quieres ir a apoyar a los Rieleros. Súper chido, y así que es momento de participar y por supuesto de irnos con música.

0: 5-10.
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0: 519.
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0: 10 en Magia 101. Oye, este saludo va especial porque hoy Alex Aldaña le permitió al sol que lo viera. Hermano, te mando un abrazote, que sea un gran día. Oye, y por cierto, les quiero decir una cosa importante. Además de ser mi hermano y mi amigo Alex Aldaña, ha sido mi nutriólogo, mi entrenador, y no solo eso. Él representó a Aguascalientes, fue Mr. Aguascalientes en 2022 y tuve el honor de que me entregara la banda como a Mr. Aguascalientes 2023. Como quien dice, me dio la patadita de la suerte, la bendición para poder también ir a representar a Aguascalientes. O sea, ahí está. Para que chequen el dato, nutriólogo, Mr. Aguascalientes, modelo fitness, uno de los pocos Mr. Aguascalientes y además top models de nuestro estado. Hermano, te mando un abrazote y además no está solo, además está bien acompañado porque dijo, ¿sabes qué? Me voy a salir a dar la vuelta, entonces me voy con mi querida Marlene. Así que Marlene, te mando un abrazote, que sea una gran tarde para los dos y a subirle a todo el volumen a Magia 101. Y por supuesto, quiero escuchar también tus mensajes en el Magic Watts 449-3292-101, porque acuérdate que tengo pases dobles para irnos a apoyar a Rieleros, el equipo de Aguascalientes, por favor. Oye, así que aquí tengo tus mensajes. ¿Quién está por aquí participando? Hola.
1: Yo escucho Magia 101.
0: Eso, muy bien.
2: Alex, hola. Te escucho Magia 101. Bien. Más música. Buenas tardes.
0: Buenas tardes.
1: Hola, Alex. Hola. Yo escucho Magia 101.
0: Bien.
2: Yo escucho Magia 101.
0: Perfecto, tú puedes seguir participando y por supuesto subiendo

0: 5:28.
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0: 536.
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0: En Magia 101. Oye, pues resulta que el mural ese que pintaron en Tres Centurias, donde hay muchas personalidades que casi la mayoría son de Aguascalientes, y digo la mayoría porque Eva Longoria, pues no es de nuestro bendito Aguascalientes, pero ¿sabes qué? O sea, el ingenio del mexicano y sobre todo del hidrocálido no para. Y ya fueron también a Wikipedia a hacer, no sé cómo lograron hacer esto, y también estoy investigando porque puede que sea fake news, pero bueno, imagínate que ponen aquí de Eva Jacqueline Longoria Bastón, de Bastón, nació el 15 de marzo de 1975, es una actriz, productora, directora y empresaria estadounidense, es conocida principalmente por su papel de Gabriela en la serie de televisión de Desperate Housewives, de Esposas Desesperadas, dice, por el cual, aquí está, dice, por el cual fue nominada a un Globo de Oro, y dice, Longoria nació en Jesús María Aguascalientes, México, y creció en Corpus Christi, Texas, en Estados Unidos. Oye, para el ingenio del mexicano, qué barbaridad. Bueno, pasa. Está bien, está chido. Ya consideramos la comuna hidrocálida. Pero pues sí, alrededor de esto también se han comentado muchísimas cosas. Híjole, se han llovido críticas, pero creo que, pues, bueno, es parte del ingenio, es parte también de la cultura, es parte, pues, también del arte de nuestra ciudad. Pues está bien, está chido. Hay algunas personas que no les encantó, yo digo que está bien. Pero, en fin, también hay otras personas que dicen que la calidad deja mucho por desear. Dice Eva Longoria, ni siquiera es de Aguascalientes. No sé si el Capi Pérez o el Cibernético sean los más destacados que hay en... O sea, bueno, hay comentarios buenos y comentarios muy malos. En fin, no diré más. Tú platícame qué opinas a través del MagiWatts 449-3292-101. Y por supuesto te escucho porque tengo pases dobles y tú puedes participar para llevártelos e irte a apoyar a Rieleros, al equipo de Aguascalientes. Así que, ¿quién está por aquí?
1: Hola, Alex, yo escucho Magia 101.
0: Eso, muy bien.
2: Hola, yo escucho Magia 101.
0: Perfecto, ya están participando. Hola, buenas tardes.
3: Escucho Magia 101.
0: Muy bien. Oye, tú puedes participar, ya lo sabes, me mandas el mensaje de texto, tu nombre completo y tu canción favorita de Magia 101. Y en mensaje de voz me dices, Alex, yo escucho Magia 101.
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0: 5:47.
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0: 5:55.
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3: México no pudo calificarse para la segunda Copa Mundial de Fútbol realizada en 1934 en Italia. La selección tricolor eliminó fácilmente a Cuba y luego le tocó enfrentar a Estados Unidos ya en el encuentro por un boleto para el Mundial, el 24 de mayo de 1934 en el Estadio Olímpico de Roma. Los jugadores mexicanos se vieron muy nerviosos y el portero, Rafael Navarro, fue una coladera y Estados Unidos ganó el boleto tras derrotar al Tri por 4-2.
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